0: perro.
1: Bendiciones.
0: Igual, mijo.
2: La radio de neta es la Z, ese es mi tigre. ¡Hey! Insano. ¿Cómo andamios?
0: No, no, no.
2: Oye, vámonos con ese purrunzote, ¿no? ¿Va? Y amarren al perro.
0: ¡Y amarren a ese perro!
3: Tranza, mi tigre, aquí estamos con el águila, la ronita, la Z.
0: El águila de la Rebo.
3: Vamos por los Cumbia Kings, arre. Saludito, mi tigre.
0: El águila de la Rebo, ¿verdad?

0: Mian, la Selena.
1: ¡Arriba, esta es la secta! Vamos a votar por Salinas, loco.
2: ¿Las Salinas?
1: ¡Las Salinas!
2: ¡Las Salinas! ¡Agua bien el toro! ¡Amarra el toro!
3: La radio de neta es la Z, mi Tiger. Buenas tardes, carnal. Vámonos a por la del bigote, ¿no?
2: Ah, ¿cómo no? Sí, bigotazo, ¡bigotazo,
1: Échale mi barba sucia. Échale mi barba sucia. Échame la de la chiquilla, mijo. La chiquilla. El Titino reportando, mijo.
2: ¡Es todo, Titino!
4: Saludos, Tigre, para todos. Por la primera.
2: ¡Ay, chava! ¡Te queremos, chava!
5: La radio de neta es la Zeta, mi Tiger. Pon la de Celine.
2: ¡La Celina, se hace la Celina!
6: Oye, chico, la radio de la Zeta. Ando con Celina, chico. Saludos y bendiciones, Tigre.
2: ¡Celina, Celina! ¡Dale, yo, que ya! ¡Dale, yo, que
7: no te vayas, chava, nunca.
2: ¡Chava! ¡Te queremos, chava! ¡Ay, chava! ¡Eres inmortal,
5: mi
2: chava!
5: Tiger, la radio de neta es la Z.
2: Ah, güey,
5: ya te la sabes, mi rey.
2: Sí, claro.
5: La segunda.
2: Eso, mijo.
5: Ya te la sabes.
2: Pues ya ganó el bigotón. Ya ganó el bigote.

0: Paralelo, que mi señor no hace caso, pero no paralelo, paralelo.
1: ¡Paralelo! ¡Ya está, Michelle! ¡Ya está, Michelle!
2: La red de la Z, mi tigre. ¿Cómo anda, Ñongo?
1: ¡No, no, perrote, mijo!
2: Por la 1, mi tigre. Saludos a todos los de la plataforma.
1: ¡A toda la gente de plataforma! Los vatos de acá, perrotes, que están manejando acá. Andan atrás del volante haciendo de la suya, ¿no? ¡Hola! ¡Le está yendo chida, no! Qué bueno, se lo merecen, la neta, güey.
3: Échale mi pelo en pecho. Otra vez Johnny Laboriel, mijo. Échame la 3, mijo. La tercera, mijo.
1: ¿Esa?
4: Échale mi Tiger Woods, la radio de la Z. Paralelo, mijo, paralelo.
1: ¡Paralelo!
4: Mi Tiger, la radio de la Z, ¿y qué crees?
1: ¡Eh!
4: Por más que pisteo, la gorra no se me cae.
1: ¡Ándale, ándale! ¡Arriba!

0: la yuca. Se llama la yuca.
1: Todo Estados Unidos, se me fue el mar.
0: Amarillo. Ah,
1: toda la raza de la radio neta es la Z. Salúdate su compa el Kena.
0: ¡Hala, Kena! ¡Te queremos, Kena! ¡Te queremos!
2: Viendo al día contigo.
1: La radio de neta la acepta, mi Tiger. Vámonos. Por la gorra no se me cae, mijo.
0: La gorra miada.
1: Saludos para toda la bandera nacional, legado de nuestros héroes.
3: La radio neta la acepta.
0: No sé nada, no sé nada.
1: A ver, mi Tigre.

0: y a los demás los hace infeliz. Aviéntame la gorra, no se me cae.
1: Ahí está, amigo, ahí está. Cerramos con esto, güey.
2: Hola, primera, Tigre. Saludos, a Tiene también.
1: Es

¡Los rieleros, rieleros, rieleros! ¡En el duelo, duelo, duelo! ¡Zeta! ¡Ah! ¡Vamos a poner un cachondillo, güey! ¡Cachondillo, güey, cachondillo! ¡Abrázale al que está a su lado, hombre!

0: ¡Súbale ahí! Que el vecino diga, no le gusta, súbale para que. Para que se enoje.
1: La banda MS.
2: Encontrarme a alguien como tú, con esa sencillez que te caracteriza.
3: La radio no te la acepta, mi talga, y te fuiste calota, mijo, con esa de palomo,
1: Paloma.
3: Ay, apenas ayer, mijo, me mandó a volar la Lupita, güey.
1: No me digas eso.
3: No, Pedro, voy con Michelle, güey. En la noche te voy a citar con Michelle, güey.

0: Tiger, buenas tardes. Hey. Número uno, yo le voy a la número uno y un saludo para Pati que viene aquí conmigo, que voy a recoger al trabajo.
1: Ah, ¿está?
0: Pablo.
1: ¡Está bien, mi rey! ¡Está bien, mijo! ¡Beso a los dos!

0: his own.
1: ¡Una cometa!
2: ¡All right, man!
3: La radio neta es la Z, mi Tiger. Saludito, buena tardecita por la de primavera. Primavera.
2: Primavera.

0: La cita, vamos con la de primavera, mi Tiger.
1: Okay,
0: primavera, anda un video que se está haciendo viral de una morrita que toca el saxofón.
1: Ajá.
0: Hombre, igualito que...
1: ¿Neta?
0: Que el vato de Juárez, el de primavera.
1: Órale.
0: Saludos a la familia, mi Chimi, bendiciones.
1: Igual, mijo, hay que buscarlo, ¿eh? Me encanta que la gente comparta cosas así perrotas, de veras, ¿eh? Chivesote, nomás que te vea, güey. Nomás que te vea, o sea, a ver, un chivesote.
2: La radio de Neto en la Z, mi Tiger. Se supone que otra vez votamos por la de primavera. Ah, qué buena rola.
1: Sí.
2: Qué buena rola.
1: La verdad, sí.
2: A todos, te queremos, Tiger, te queremos. Donde te vea, mi Tiger, te voy a agarrar a besos.
1: ¡Ay, voy, Kena!
2: Saludos de su compa, el Kena.
1: ¡Saludos, mi Kena!
3: La radio Neto en la Z, mi Tiger, por la número 3, mijo, Puri del Bote. Ánimo, aquí andamos, dejándole ganas en las calles de Juárez.
1: ¡Estado, mijo!
3: Aquí ando en lancha, mijo.
1: No, está gachito, mijo.
3: El Kena, dígale que deje un viajecito al Kena. Si no, déle sus cañongazos, mi Tiger.
1: ¡Claro! ¡Claro! Kena se lleva todo, mijo, todo el marrano,
4: La radio Neto en la Z, mi Tigre, voy a votar por la de la segunda. La segunda bien cachondota para este clima. Cacao que Michelle no va a creer. Yo sí voy a creer.
2: Michelle. La radio de Neta es la Z. Otra vez el toro, mijo, que ando lata.
1: ¡Está bien, toro!
2: Palomo, algo viene.
1: ¿Eh?
2: Ahorita dormir.

0: Échale, mi Tiger, la raíz de Veneta en la Zeta, mi Tiger. Pues con la de Palomo, papá, pues.
1: Palomo.
0: Estamos dolidotes.
1: ¡Gacho, ya! ¡Ya sé!

0: la dedico a mi esposa Francisca Ramírez.
1: ¡Eso, amigo, eso! ¡Eso!
2: ¡Llegó papá!
3: La red neta es la Z, mi Tiger, Tiger. Vámonos con la de ¿Y qué me importa de primavera?
1: ¡Órale, papi! ¡Órale, órale, órale! ¡Está reñido esa vaina, eh!
4: La radio de neta es la Z. Ponte esa de esa. Ponte la que quieras, mi tigre. Ya me trae la chingada. ¡Vámonos!
5: ¡Ey, qué tranza, amigo! ¡Qué tranza!
1: ¡Ey!
5: ¡Qué buen humor traes,
1: cara! ¡Estamos, amigo, estamos!
5: Salgo bien agüitado, estoy bien cansado del jale, rumbo al gimnasio y la neta escuchándote. 10 de 10, mijo, ¿eh?
1: Gracias, amigo, gracias.
5: Por la 2.
1: Por la 2. ¿Qué le toca ahora, amigo? ¿Pato? ¿Qué le toca? ¿Qué le toca? ¡Escroto! ¿Qué le toca, amigo? ¡Comente!
6: La radio en esta es la Z, mi Tiger. Saludos. La de Palomo, la de Palomo, mi Tiger.
1: Palomo, sí, por la de Palomo.
4: La radio de neta es la Z, por la de Palomo. Saludos para Karime. Karime.
1: Karime.
4: Costecho.
1: Qué chivado. Ay, qué chulada, en la 6:22. Hijo en Suiza, vaya. Esta rola se canta, esa no se escucha, se canta, casi canta de fregado como yo, hijo de Dios. No, con

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que seas feliz. 20 minutos llegamos a las 7 para que seas feliz. 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Está bien, papito, hombre. Cuando te lo indiquemos, tú vas a enviar un WhatsApp con la frase de Neta y vas a decir, ah, pero yo quiero tirar para el lado izquierdo del portero. Muy importante, no, yo le quiero tirar a la Chivas, yo le quiero tirar a la América, ¿eh? Espera el silbatazo y escucha. Si metes gol, gana, si no, salañonga. Super clásico de leyendas. ¿Te imaginas ver a Cuauhtémoc Blanco, a Matías Bozzo, a Germán Villa por el América, Reinaldo Navia, al Terrazas, o por las Chivas, va al Bofo, a Ramón Ramírez, crack, a Alberto Leonardo Medina, Johnny Magallón, el Tilón, hombre? Hay que estar pendientes, porque las promociones surgen en cualquier momento.

0: quiero los boletos para las figuras Chivas América.
1: Sí, mijo, pero me tiene que decir a dónde tirar el penal, ¿eh? Usted tiene que decirme, no, pero voy a tirar a la izquierda y se lo quiero tirar al de la Chivas, se lo quiero tirar. Así mero, papi, ¿eh?
2: La radio neta es la Z, yo le quiero tirar un penal a las Chivas.
1: A las Chivas. ¿Dónde, por dónde se le va a tirar, venga? Bueno, a ver, tíralo, a ver, viene, viene, viene, viene.
3: Pasó cerquititita.
1: Me hierve, casi, casi, linda, casi, casi. Otro más, viene.
4: La neta es la Z, me llamo Osvaldo y el penal lo voy a tirar para el lado derecho.
1: ¿Para el lado derecho? ¿Para tu lado derecho, el portero o para mi lado derecho? ¿Para qué lado? ¿Para el derecho? Bueno, a ver, vamos.
3: La tapa el portero.
1: Me hierve, mijo, me hierve, casi, mijo, casi, ¿eh? Madre, ya se puso bueno esto. Esta ya,
5: Marrón, está bien,
1: ¿eh?
5: La radio de neta es la Z. Yo quiero tirarle penal al de la América.
1: ¿Al de la América?
5: Y quiero los boletos.
1: ¿Estás seguro?
5: Que lo tiro al centro con Tokio.
1: Ah, es con todo. Va con todo, ¿eh?
3: ¡La voló!
1: Sí, la voló, mijo. La voló, ¿eh? ¿Sabes por qué? Porque la tiró con Tokio.
6: La radio de la Z, yo quiero boletos. Yo voy a meter un gol a las Chivas por el lado izquierdo.
1: Por el lado izquierdo, al de las Chivas. ¡Al de las Chivas!
3: ¡Gol!
1: ¡Gol! ¡No mames! ¡Gol, güey! ¡Gol! ¡Gol! ¡Gol, gol, gol, gol, gol, gol, gol, gol, gol, gol, gol, gol, gol, gol! ¡Ya te vi, mijo, ya te vi! ¡Ya te vi ahí festejando con los del América, güey! ¡Qué barbarote! ¡Che golazo, neta! ¡No, no, no! ¡El de Borja no es nada, güey! ¡Lo tiró bonito el vato! ¡Lo tiró de palenca! ¡Yo lo vi, güey! ¡Yo lo vi!

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de Palenca, lo estaba pasando de José Alberto Rosales, se va a tocar. Hombre, se dejó caer. La 653, la radio de Neta Z. ¡Calibre 50!

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la Z. Qué rola tan intensa, verás. Hijo, intensa, así de intensa como cuando te marca tu ex, ¿no? Tenemos que hablar, hijo, eso. Se nubla la garganta, con... de veras, ¿eh? En 10 minutos rebasando a las 7 de la tarde. Conectados. ¡Ah! Oye, un saludote de volada para Katherine y Marcelo. Que Marcelito cumplió 9 años el día 18. Hoy no tuvieron clases por lo de la lluvia. Atrasadas, pero ahorita las mañanitas. Para Marcelo, Marcelo.

rolas, hijo eso. Oye, cada rola, ¿no te ha pasado que una rola y no, hombre, esta rola? Parece que me la hicieron a mí, los dos y otra, no, esta es la mía. Y esta es la mía, la de mi ruca y la de mi vato, acá. No, nada, no, que verdad. Pero bueno, Lenin Ramírez en la radio de Neta.

8 arrancamos con Vicente Antonio, Antonio Vicente en la Radio Veneta. Y saludo a los Reyes del Volante, qué chulada. Y a todos los chiflados de plataforma, saludo y un fuerte abrazote, de veras, qué chulada de gente, qué chulada. Y yo tengo una duda. Tengo una duda, quiero que me saquen de esa duda, por favor, Mis queridos choferes, por ejemplo, el pasajero, ¿tiene derecho a controlar el radio de ustedes? O sea, yo me subo, ponle esta rola, no se agacho, cámbiale, la salta bien pedorra. ¿Sí? Comenten qué onda, ¿tiene derecho o no tiene derecho? ¿Lo hacen por amables o cómo está la vaina, por favor? Sáquenme de esa duda, please. Por no puedo ni dormir, en serio. Deja tú las goteras que tengo en la casa, no, eso es lo que no me deja dormir. Zeta WhatsApp 656-857-7950. Y ahí te va una buena dosis de rolas como esta de Javi, que está, uff, de neta.

0: ¡Ah, oh, oh, digo yo!
1: Ese Javi, se espera de brócoli acá.
0: Me lo voy a hacer como ayer, unos tubillos ahí, ¿eh? 19 minutos, rebasando las 7 de la tarde, mi querido gente raza, un residente de la Z, ya está platicando con los choferes de plataforma, ¿eh? Pues esta duda que tengo de cuando uno se sube, al auto de ustedes, ¿verdad? Si uno tiene el control, no seas gacho, bájale, o ustedes, Nel, cero, en mi carro, te aguantas, cabrón. Y no voy a decir nombres, ¿verdad? Pero acá está ya una chava. Dice, no, yo tengo el control porque hay gente muy grosera, ¿ok? Acá este chavo dice, en el pedir está el dar, muy bien. Muy bien. 656-857-7950.
2: Buenas tardes, mi tigre, buenas tardes.
0: ¿Qué onda, mi rey?
2: Yo la neta no los dejo y si yo veo que son buena onda, si le digo, sí, claro que sí, pero como me pidan las cosas, es como yo les digo. Pero hasta ahorita ya llevo rato que no me dicen que le cambie de canción.
0: Órale, qué bien, ¿eh? Es que a

0: problemática. Yo me imagino que todas las cosas que pasan, esa era mi duda, ¿no? Me ha tocado de repente una hora bien peor, que dices, ah, no manches, este vato se clavó. Pero bueno, uno por respeto no dice nada. No dice nada, pues ya está la duda pues ahí. No se enojen, tranquilos.
1: A mí me gusta
2: la hora exacta, las 6:20. Las 7:20, me equivoqué.
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30 minutos, banda. 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

Tilingüindín. ¿Saben qué? ¡Amarren al perro! ¡25 minutos! Y llegamos a las 7, ¿no, hombre? La noche es joven. La tarde es joven, ¿eh? 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
1: ¿Ah, sí? ¿Ya se agarraron todos? ¿Quieren ir al party de la Z? Ok.

Esta rola, perdóname, Araquín Darios, yo sé que te llegó, yo sé que quieres lagrimear. Si te llegó esta, esta te va a llegar más. Y la canción también. En la Z, 12 y las 8.

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1: 8 de la noche en punto. Donde

0: un sentimiento, como si tuviéramos mucho dinero, así como si tuviéramos caballo, como si tuviéramos alguien que nos quiere. 8:06, arrancamos la hora de Vicente y Antonio en la radio. Soy de Neta.
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2: Buenas noches, mi tigre alegre. Se llegó la hora de cantar nuestra hermosa música. Ahí, por favor, aviéntanos la rolota ¿Qué te falta, mujer? Con don Antonio Aguilar. Gracias, mi tigre. Saludos a toda la bandota.

0: Buenas noches, Tigre, buenas noches. La radio neta es la Z. A ver si me puedes complacer con las botas de charro. Allá por el 96. Con Lili Guzmán.
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0: noches, mi estimado Tiger, la red en Placeta. En la hora de los grandes, por favor, ¿me podrías complacer con la canción de Antonio Aguilar hace un año? Por favor y mil gracias.
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0: Vicente Antonio en la radio Vineta La Z, 8:18. Oye, ¿qué les hicieron? Andan adoloridos, de neta. Híjoles. Tuvo gacho, oye, porque andan pidiendo, andan con todo. ¡Andan con todo, banda! ¡Me cae!
1: Soy mi Tiger, ¿qué tranza, mi ñongudo? Carnal, a ver si me puedes poner la rolita de conocí a tu esposo. Échale.
0: Te digo, I told you. Esa rola, un patador en la tolonga, le subes a la Z y a llorar la noche.

0: Neta, mi Tiger, su compa el Kena, aquí con Doña Mari, que quiere escuchar la canción de Mujeres Divinas, a ver si se la puede complacer, por favor. Muchas gracias, salúdetes y buenas noches, su compa el Kena.
1: Ya está, mi Kena. Usted no, la señora Mari no está para pedir, está para exigir. Señora Mari, Dios la bendiga, va en compañía de nuestro buen amigo el Kena, ya.

0: Ernesto la Z, ese es mi Tiger, chato ñagudo, horrible Hidalgo, chato parrate, póngamele 4000 pas, 4000 pas ahí por Fabiola. Buenas noches.
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0: Quédate en la Z con Antonio y Vicente. Regresamos. 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
1: ¡Señor, señor! 8:32, casi 33. ¿Le seguimos? ¡Oh! ¡Ah, le seguimos! ¡No, no para la música! ¡Sigue! ¡Sigue, sigue! ¡El pueblo manda!
2: Ese miñongudo, yo escucho la Z. Aquí el Pinacate reportándose en la Socorro Road con el Panchito. Al Panchito le encanta una rola que se llama Chabela, de ¿ajá? Antonio Aguilar, Miñón Gudo.
1: Ya está, papá, ya estás.
2: Tocas. Ah, no. Y la rola también. Gracias, Miñonga. Saludos desde aquí en la Socorro Road.
1: Ahí le va para los mi Pinacate y para el Panchito. ¡Panchito! ¡Te queremos, Panchito, te queremos! ¡Te queremos, Panchito, te queremos! 8:33, Vicente y Antonio en la Z.
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0: ¿Qué tranza, mi tigre? La radio neta es la Z, mi rey. Oye, ¿me puedes poner la de Sublime Mujer de Vicente Fernández? Ay, por favor.
1: ¿Para quién, papi? Cántalo, dilo. Suéltalo, te agüites, no te agüites, suéltalo. ¿Qué tiene? ¿Qué es que esa que tiene? ¿Qué es que qué tiene? ¿Qué se llama tu que tiene? Ah, que no. Ahí le va, mijo, ahí le va su rola, papi. Ahí le va. 836.

La radio de neta es la Z. Ponme la de Sublime Mujer de Vicente Fernández. Un saludo para el Chu.

0: Échale, mi Tiger, la radio de Neto en la Z. Buenas noches. A ver si me puedes complacer con la de 4 meses de Toñito. Saludos a toda la banda.
1: ¡Sobres! ¡Sobres! ¡Sobres!

0: La radio de Neta es la Z. Buenas noches, Tiger. ¿Me puedes poner la del Chivo de Antonio Aguilar, por favor?
1: ¡Ándale, ándale! ¡Arriba, arriba, arriba, arriba, arriba, arriba! ¡Ahí le va la del Chivo, papi! ¡Ay, ay! 8:43.

0: el chofer. También voy a Sonora, Sinaloa, con Aloa, Durango, Zacatecas, Nayarit, Jalisco, Guanajuato, Querétaro, Hidalgo, Colima, Tlaxcala, Oaxaca, Chiapas, Tabasco, Campeche y Quintana Roo.
1: ¡Y Juárez qué! ¡Aunque esté llovido, Juárez qué! ¡Wii, wii!
2: ¡Tiger! Ahí se me puede complacer con la de un millón de primaveras de Vicente Fernández.
1: ¡Ya rugiste, León! ¡Ya rugiste, mi tigre!
3: Ah, no, señor, ¿verdad?
1: ¡Rúgeme, tigre! ¡Se wii, wii! ¡848!

0: te molesta.
1: Échale, papi, échale, mi tigre. La reina está la seta. Ahí sí me puedes complacer con la gema Vicente, que se le dedicaba a mi jefito, que en paz descanse, a mi madre, Padre Santo.

0: recta final de la hora de Vicente y Antonio en la Z. 6 minutos y llegamos a las 9.
1: Échale, mi Tiger, por favor, ponerme porfa con el Chente la canción del Rey. Y también un saludo a todas estas personas que les pasó algo con estas lluvias en sus carros o casas, que se hayan mojado o demás. Ánimo, no pasa nada. Hay que echarle los kilos y aquí así es la gente de Juárez. Saludos, mi Tiger.
0: ¡Qué barbarote, mijo! ¡Qué mensaje tan bonito, mijo! ¡Fuerte abrazo y le va su rola, papi!

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0: esos dos carnales, hombre.
1: Fierro, fierro.
0: Fierro y... como siempre, dejándose calle, deleitándonos a todos los residentes de la Z. A las 9:07, una noche bonita. Ya, el clima empieza a cambiar. Ya, ya se apaga, ya estuvo, ¿no? Ya seguimos los del team frío, ¿no? Ya estamos en otoño. Con el clima, así como que... pues entra en la nostalgia.
2: Tú lo que quieres es que me coma el tigre.
0: Y vamos a hacer... pues que la gente nos comparta algo, ¿no? Pedir a la gente que nos comparta algo. La vida nos cambia en un segundo, en serio, ¿verdad? Fíjate nada más lo que te voy a... lo que te vamos a plantear aquí, ¿verdad? Si esta noche... pudieras hacer una llamada de 5 minutos, nada más, 5 minutos a cualquier persona de tu pasado, sabiendo que después de esos 5 minutos nunca volverás a ver ni hablar con esa persona, ¿a quién llamarías y qué le dirías? 656-857-7950, repito, si esta noche pudieras hacer una llamada de solo 5 minutos a cualquier persona de tu pasado, cualquiera, sabiendo que después de estos 5 minutos nunca volverás a ver a esta persona ni hablar con ella, ¿a quién llamarías? ¿Qué le dirías? La pregunta de neta. Piénsalo. Comparte tu historia. Sí.

0: qué rola, Dios mío, qué rola, ¿eh? Ay, esa es la radio violeta, la Z. Hay momentos que nos ponemos acá nostálgicos, ¿eh? Digo, todo rebane, todo es cotorreo, pero bueno, como lo comentábamos, en un momento en vez se nos cambia la vida y es importante, ¿no? Ponerse acá medio sentimentalón. Y yo les pregunto a gente que nos compartan a 656-857-7950. Sí, bueno, igualmente las redes sociales, la Z103.5 FM 720 AM. Si esta noche pudieras hacer una llamada de 5 minutos a cualquier persona de tu pasado, sabiendo que después de esos 5 minutos nunca volverás a verla ni a hablar con esa persona, ¿a quién llamarías y qué le dirías?
1: La red de la Z. Ah, mi tanque, pues a mi jefe, que para descanse, yo rezaré el tiempo y decirle que lo amo mucho y que me perdone por todo. Pues si largué con él, va, en algún momento de mi vida o algo, que me perdone y que le quiero decir que lo quiero mucho, que lo amo. La neta, que lo traigo mucho.
0: Y te está escuchando, mi hijo.
1: Que para descanse.
0: Eso sí, mijo, eso sí. Él te está viendo, mijo. Es que a veces largamos. Bueno, es que somos humanos. Y tenemos a nuestros jefes y largamos. Y te quedas siempre con eso, ¿no? De que no le dijiste perdóname. Que tú que tienes a tu jefito, abrázalo, hombre. O a tu ser querido.
2: La radio neta es la Z, mi Tiger.
0: Échale,
2: esos 5 minutos que tú estás hablando. Ese día 16 de septiembre del 2023. Yo soy troquero, tengo 27 años jalando, tengo poco aquí en el Uber, como un año y algo. Aún no he podido subirme a la troca, en parte por eso, pero andaba yo de trabajo. En la madrugada mi madre falleció. Ya habíamos hablado de ese tema, de que ya estaba malita y que podía fallecer, ¿verdad?, en cualquier momento, pero la verdad no me fui con un buen sabor de boca, a pesar de que nos habíamos despedido, pero esos 5 minutos pues serían inolvidables para mí si tuviera la oportunidad de hablar con ella otra vez. Su compa el Kena, saludándolos, gracias.
0: No, hombre, gracias a ti, mijo, por compartirnos ese sentimiento. Es que quieras o no te quieras, ¿verdad? Te agüitas, chino, en la garganta y, hijo, Dios te bendiga, mijo. Dice la radio de la Z, a mi madre le diría que está en depresión, esta depresión me está matando, pero sé que tengo que echarle ganas, muchas ganas.
3: Buenas noches, mi tigre, la radio de Neta La Z. Yo aprovecharía esos 5 minutos por llamarle a mi madre que está en el cielo. Y aprovecharía para decirle todo ese tiempo que ya no la tengo conmigo, para decirle que la extraño mucho, de que extraño sus consejos, extraño sus regaños,

0: Fíjate, ahorita dijiste algo bien perrote, mi hijo, muchas gracias, ¿eh? Dijiste algo bien suave. A lo mejor nos regañan, nos dan un chorro de coraje cuando estás chavo, pero ya cuando lo tienes a la jefa, extrañas ese regaño, ¿verdad?
1: Buenas noches, mi Tiger.
0: Buenas noches.
1: Hola, mi Tiger, qué bárbaro, qué buena pregunta. Fíjate que yo le hablaría a mi jefita.
0: Ajá.
1: Yo le hablaría a mi jefita, mi Tiger. Antes de irse a las cruces, ella dijo a mí y a mi carnal que lo único que quería ella, irse con la certeza de que pues íbamos a sacar a los chavos adelante.
0: Sí.
1: Y ya se cumplió eso, mi Tiger. Ya dos doctores, una química, uno en sistemas y otro en turismo.
0: Bendecido, mijo.
1: Y pues decirle que pues le extrañamos mucho, ¿verdad? Pero pues qué bueno que no vio todo esto, mi Tigre. Mi jefa se preocupaba mucho porque andábamos en la calle y todo eso. Pero, no, hombre, qué bárbaro, mi Tiger. Todavía es a punto de que se me salgan las lloritas.
0: No, todos somos igual, mijo. Estamos igual, mijo. Saludos, hermano, No pasa nada, mijo, al contrario, Al contrario.
2: La radio de neta es la Z, mi Tiger. Oye, no, vato ñongudote, ahora sí te fuiste recio con esa preguntita. ¿Sabes de qué? Yo los 5 minutos se los regalaría a la persona que más he amado en el mundo y ya se me fue.
0: Ajá.
2: A mi señora madre. ¿Sabes que ella vivía en otra ciudad? Y un día antes de irse platicó conmigo. Y yo tenía muchísima prisa por irme a un partido de fútbol.
0: Dios.
2: Y le dije que mañana hablaba con ella, que al día siguiente. Y al día siguiente me avisaron en el trabajo que había fallecido mi Tigre.
0: Ah, no me digas eso, viejo.
2: Tenía 3 años que no la miraba. Y esos 5 minutos se los dedicaría a mi madre y le pediría perdón por no haberla escuchado. Y decirle de nuevo que la amo con todas mis fuerzas. Y justamente en estas fechas fue cuando falleció. Y si alguna vez escuchas la Z en el cielo, mamá, quiero decirte que te amo con todo mi corazón y te pido perdón.
3: Quiero dedicar esta canción con mucho amor y respeto. Más que una canción, es una oración de amor que quiero dedicar, como siempre, con el mismo amor, cariño y respeto a todas las mamás que esta noche me han venido a visitar. Sobre todo para aquellas que están un poquito más lejos de mí.

0: las 9 con 23 minutos y continuamos, ya para cerrar este espacio. Algo de nostalgia un poquito, ¿eh? Hay que cotorrear, hay que vivir una tarde. Hay que ponernos a pensar de vez en cuando, ¿no? Y a la gente le estamos preguntando, ¿eh? Si esta noche pudieras hacer una llamada de 5 minutos a cualquier persona de tu pasado, sabiendo que después de esos 5 minutos nunca más vas a volver a verla ni a hablar con esta persona, ¿a quién llamarías y qué le dirías? Más que nada, ¿eh?
1: La reina de toda la seta, mi tigre aquí. No, pues está muy canijo, la verdad. Pues es volver a recordar, pero te quedas con lo bonito, pero pues esos 5 minutos, pues igual mi jefito.
0: A tu jefito.
1: Son, mira, hay nudos, ¿no?, que se hacen en la garganta. Sí, mijo, claro. Sí, mi jefito.
0: Claro que sí, mijo. Hay sentimientos, ¿verdad? Y es difícil, mijo, pero bueno, dice, me gustó este mensajito que nos mandan. Dice, si pudiera me hablaría a mi ser del pasado. Me diría que esa copa de licor que acepté por diversión, que no la aceptara, porque cuántos problemas me hubiera evitado por el maldito alcohol. Qué excelente, ¿eh?
2: Contigo.
3: Buenas noches.
0: Sí, buenas noches.
3: Sobre el tema.
0: Ajá.
3: A mí me gustaría tener esos 5 minutos y hablar con mi hermano, que no pude despedirme de él. Él murió el 25 de junio de este año.
0: Sí, mija.
3: Y lamentablemente no pude despedirme de él. Cuando yo llegué al hospital ya era demasiado tarde. Y pues quería nada más decirle que le agradezco por todo. Por todo lo que hizo por mí, por mis hijos, por mi mamá, que nunca nos dejó solos. Se lo agradezco tanto, porque él fue como un papá para mis hijos. Y pues la verdad, o sea, sí me gustaría, me encantaría que Diosito me diera, aunque sea 5 minutos, para despedirme y decirle todo eso que nunca le dije. Y también que lo quería mucho. Muchas gracias.
0: No, linda, a ti, gracias. Pues díselo. Agarra los 5 minutos, o 10 minutos, o 20 minutos, y díselo, mija. Te aseguro que él te está escuchando. Díselo de veras, linda, ¿eh?
4: Buenas noches, mi teguera. Me gustaría que mi jefe me dijera, mi jefe, mi jefa.
0: Sí, mijo.
4: Están en vida, me gustaría que me dijera que están orgullosos de mí.
0: Ajá.
4: Tengo ranchos, tengo todo, y soy licenciado en criminología.
0: Ajá.
4: Derecho y todo, pero pues nadie me dice nada, mi talle. Es el burro y Adriana.
0: Mijo, pero usted sabe lo que es, mijo. Usted sabe lo que es, ¿ok?
3: Buenas noches, mi talle.
0: ¿Sí?
3: Yo aprovecharía esos 5 minutos para hablar con mi madre, para descanse.
0: Ajá.
3: Dios la tenga en su gloria, ¿verdad? Os dejo chiquillas y le preguntaría por qué. ¿Por qué dejarse vencer por una enfermedad? ¿Por qué darse por vencida?
0: Uh-huh.
3: ¿Por qué no nunca pensó en que íbamos a crecer, en que nos dejaba solas?
0: Sí, mija.
3: Yo creo que la mayoría de todos nosotros es por los papás, ¿no?
0: Claro. Y renegamos, ¿verdad? Y en veces hasta, no, bueno, está mal lo que lo diga, pero con todo respeto, en veces hasta renegamos con Dios, fíjate, así, de veras, en vez de agradecer los jefes que nos tocaron, ¿verdad? Dice, hola Jimmy, me acabas de hacer llorar, bueno, con esa canción. Ya van 2 años que mi madrecita se me fue al cielo y la extraño. Mi amor eterno, soy Angélica, la esposa del Inge. Ah, qué chulada, No, Angélica, no, se trata de estar bien y recordar a nuestros seres queridos. Es la Z. Entramos un poquito en la nostalgia. La radio de Neta.

0: por seguro.
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llegamos a las 10 y en punto de las 10. Sonidos del ayer. Hoy, baladas fresitas pop en español, puras de mujeres, puras divas del pop en español. En la radio Veneta Zeta.

todo en 46, ¿eh? Que no caigas ánimo. Toda la noche es joven, ¿eh? La noche es joven, ¿eh? En punto de las 10 tenemos sonidos del ayer, hoy. Miércoles de baladitas, ochenteras, noventeras. Y puras divas. No sé, Paulina, Thalía, Alejandra Guzmán. Va a estar bonito, de neta.

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1: Las 10 de la noche con un minuto. Arrancamos sonidos del ayer. Miércoles, baladas, fresitas, pop en español, 80s, 90s y un poquito más para acá. Y hoy. Voces femeninas. Puras voces femeninas, o sea, se va a poner bonito. Puro recuerdo.
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1: De Neta. Arrancamos con Thalía.
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Tatiana. En los sonidos del ayer, las 10 con 10. Hoy, puras divas, voces femeninas en la Z. Hablando de... Sí, esta rola. Que va a ser una serie Timbiriche, de hecho. Alex y Timbiriche. Cuestión de tiempo. Mírame, escúchame en la Z.

0: Hijo, esa rola sí. No, no, no. Me fui calote con esa. Sonidos del ayer. Shakira.
1: Shakira.

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0: Revista del Consumidor Radio. Ya sea en la oficina, en la universidad o cuando no quieres cocinar, las sopas instantáneas siempre te sacan de un apuro. Pero, ¿alguna vez has leído las letras chiquitas de su etiqueta? Antes de abrir tu próximo paquete, tienes que conocer los resultados de nuestro estudio de calidad.
1: Un bordado tradicional es historia, trabajo y memoria colectiva. Pero hoy en día se enfrenta a la producción industrial y a la falta de información en el mercado. ¿Es posible usar la tecnología a favor de las artesanas y los artesanos? Si quieres saber cómo la inteligencia artificial puede ayudar a la defensa de un bordado tradicional, quédate en Revista del Consumidor Radio.
0: Revista del Consumidor.
1: ¿Llegas con cansancio y tienes poco tiempo para cocinar? ¿Se te antojó una sopa calientita, lista en unos minutos?
0: Las sopas instantáneas pueden parecer una solución práctica, rápida y económica. Por eso hay quienes las tienen en sus despensas.
1: Pero, ¿qué estamos llevando a nuestra mesa cuando elegimos una?
0: Para saberlo, en el laboratorio de Profeco se analizaron 33 sopas instantáneas y se revisó desde su información comercial hasta su aporte nutrimental. ¿Qué revisamos?
1: Primero, revisamos que la información comercial esté completa.
0: Verificamos que las sopas incluyeran los requisitos de etiquetado como denominación, responsable del producto, contenido neto, lista de ingredientes, alérgenos, instrucciones de uso, lote y fecha de caducidad o consumo preferente.
1: También revisamos que, si es el caso, los productos exhiban los sellos de advertencia de exceso de algún componente crítico para la salud.
0: Por cada 100 gramos de producto se determinó la cantidad de proteína, grasa, carbohidratos, agua y aporte energético.
1: Una prueba fundamental: determinar el contenido de sodio. Esto, debido a que su ingesta debe ser controlada para prevenir riesgos en la salud cardiovascular.
0: ¿Qué encontramos?
1: Todas las sopas analizadas tienen al menos dos sellos negros de advertencia. Uno por exceso de grasas saturadas y otro por exceso de sodio.
0: ¡Ojo con esto!
1: Un vaso estándar de sopa instantánea de entre 64 y 68 gramos, ya preparado, contiene por lo general más del límite de sodio recomendado por la Organización Mundial de la Salud.
0: Además, su aporte energético, que está relacionado con la cantidad de grasa, es de alrededor de 300 kilocalorías.
1: Más de los resultados. Ramen Express by Chef Wu, sopa de ramen vegetariana, declara 85 gramos de contenido neto, pero no llegó ni a los 80.
0: Seis productos no presentan completa su información comercial.
1: Algunos tienen mayor cantidad de grasa de la indicada en su etiqueta. Dos son de la marca Mama. Uno de Maruchan Pasta Rápida Yakisoba y otro de Nissin Pasta UFO Fuego.
0: También encontramos un producto que declara cero azúcares añadidos, pero en su lista de ingredientes dice dextrosa. Ramen Express by Chef Wu. Fideos instantáneos calientes y picantes.
1: Ahora seguro te preguntarás, ¿qué hago si me gusta consumir estas sopas?
0: Sabemos que una sopa instantánea puede sacarnos de un apuro, y disfrutarla de vez en cuando no significa que estemos haciendo algo mal.
1: La clave está en no convertirla en nuestra comida de todos los días.
2: Tenemos que entender que son productos que tienen un alto valor energético. Por eso son productos que tenemos que consumir con ciertas precauciones. Por ejemplo, no son productos que se recomienden de forma cotidiana, por ejemplo, para personas con sobrepeso, con obesidad, con hipertensión.
0: Y antes de comprar, revisa los sellos, los ingredientes, considera su información nutrimental y comercial.
2: Bueno, es muy importante que consideremos que cuando vamos a comprar un producto, chequemos la fecha de caducidad o el consumo preferente, que el empaque sea el adecuado, bueno, que no tenga rupturas y demás, que esté en buen estado.
1: Si tienes un poco más de tiempo, una sopa casera es una buena alternativa para ahorrar y mejorar su valor nutrimental, por ejemplo, con vegetales, queso o pollo.
0: Y antes de terminar, vamos a derribar un mito. ¿Las sopas instantáneas son de plástico?
2: Se ha pensado durante muchos años que son productos que son de plástico o que es un producto que se queda pegado alrededor del intestino por varios días. Esto no es cierto. Finalmente son productos que están compuestos principalmente por carbohidratos, pero también tienen un porcentaje de proteínas y de grasa. Nuestro organismo es tan sabio que tiene las sustancias necesarias como enzimas o ácidos gástricos para poder digerir completamente la muestra y se va a procesar como cualquier otro alimento.
0: Porque cuando conoces lo que consumes, puedes tomar mejores decisiones.
3: Vista del consumidor.
1: ¿La inteligencia artificial será capaz de salvaguardar la identidad comunitaria?
0: Un bordado tradicional no es solamente una combinación de hilos, figuras y colores.
1: Cada pieza es un conjunto de conocimientos transmitidos de generación en generación. Historias familiares, símbolos comunitarios y maneras particulares de comprender el mundo.
0: Sin embargo, en la actualidad es muy común encontrar en tiendas físicas y redes sociales productos que copian estos diseños tradicionales. Muchos de ellos son fabricados mediante procesos industriales y se comercializan sin reconocer su lugar de procedencia.
1: Con esto, no solo se copia una imagen, sino que se invisibiliza a las personas y comunidades que han conservado ese conocimiento.
0: Esta práctica también afecta a las personas consumidoras, ya que podríamos llegar a pagar un precio mayor bajo la falsa creencia de que adquirimos una pieza hecha a mano o de que nuestro dinero beneficiará directamente a una comunidad.
1: Al final, la decisión de compra se realiza sin la información suficiente. Por esta razón, es indispensable promover mecanismos que nos permitan conocer el origen real de los productos.
0: Antes de comprar, hay que preguntarnos, ¿quién elaboró la pieza y dónde fue producida? ¿Su fabricación fue artesanal, industrial o mixta?
1: ¿Qué técnicas y materiales se utilizaron?
0: Y también, ¿existe autorización para usar el diseño? ¿Y quién recibe los beneficios de su comercialización?
1: Aquí es donde puede intervenir la inteligencia artificial. Esta tecnología puede analizar imágenes para localizar características visuales que se repiten en diferentes productos.
0: En el caso de los bordados, un sistema entrenado podría estudiar la forma y distribución de las figuras, la posición de los colores, la simetría de las puntadas, midiendo el grado de semejanza entre una pieza artesanal original y el diseño de una prenda nueva.
1: Pero ten cuidado. Los proyectos de inteligencia artificial necesitan datos y en este caso no estamos hablando de simples archivos digitales. Hablamos de trabajo, de identidad, de conocimiento y de toda una memoria colectiva. Por eso, antes de registrar cualquier imagen, debe existir una explicación transparente para las comunidades sobre la finalidad del proyecto. ¿Cómo funciona la tecnología, sus beneficios, riesgos y qué medidas de seguridad se aplicarán para evitar filtraciones?
0: También tienen derecho a saber quiénes tendrán acceso a esta información, cuánto tiempo se guardarán las fotografías y si el uso será para fines académicos, industriales o comerciales.
1: La autorización debe ser comprensible, libre y específica. No basta con solicitar una firma si las personas no recibieron información suficiente o si no cuentan con mecanismos para cancelar posteriormente su participación.
0: No olvides que una inteligencia artificial responsable puede ayudar a identificar coincidencias y apoyar en la documentación cultural. Pero su verdadero valor dependerá siempre de la manera en que sea diseñada y utilizada.
1: Como personas consumidoras, nuestro verdadero poder está en informarnos sobre el origen de lo que compramos para valorar y respetar el trabajo de las personas artesanas.
0: Te invitamos a leer más sobre este tema en la Revista del Consumidor de septiembre. Vea la revista, descúbrelo y no te pierdas un detalle muy especial. El artículo está escrito totalmente en náhuatl.
1: Una manera de darle voz y valor a nuestra diversidad cultural.
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1: Las historias son de neta, y si usted tiene un problema, una situación que esté viviendo que no lo deja en paz y quiere, o ya no hay que hacer con su bronca, ¿verdad? Y quiere un consejo, de volada, mándenos historia en nuestra página de la Z en Facebook, ahí inbox nos la puede redactar, o en la página de mi compañero Juan José Luna de la Rosa, así lo encuentra en Facebook, o en la página de su servidor, me encuentran como Nicolás Díaz Moreno, y ahí también estoy en Facebook. Mándeme la inbox y con todo gusto, como la que me ha llegado hoy, le damos lectura y pues la compartimos con mucho cariño aquí para toda la gente que encuentra con nosotros ese espacio y esa confianza principalmente. Dice, buen día. Saben, tengo tiempo trabajando en una dependencia del gobierno estatal aquí en Ciudad Juárez. Trato con gente y tengo que socializar. Hace un año mi esposa ingresó a laborar en la misma área donde yo estoy. Hasta ahí sin problema. Un fin de semana salimos una compañera, mi esposa y yo a divertirnos. Platicamos, cotorreamos, tomamos y ya al calor de las copas terminamos haciendo un trío íntimamente hablando. Al día siguiente, como si nada, trabajamos y procuramos no hablar de ello. Al paso de las semanas volvimos a salir y volvimos a hacerlo. De ahí comenzó una relación de tres. Salíamos a comer, salíamos a pasear, cine, parque. Tan intensa fue la relación de tres que ya nuestros hijos convivían. Obvio, ellos nunca se enteraron. Así fue como por un año aproximadamente que duró la relación. Por cuestiones de salud mi esposa tuvo que renunciar y por cuestiones e indicaciones médicas, pues ya. Desde ahí ya no pudo tomar ni desvelarse. A partir de eso, ella fue cambiando. Ya no es la mujer que solía ser, segura de sí misma, nada celosa. Ahora me cuestiona por asuntos del trabajo, que dónde estoy, que con quién estoy, si salí a comer con ella. También me manda exageradamente mensajes de WhatsApp e incluso tengo que contestar las videollamadas para que ella esté tranquila, ya que los celos son muy fuertes. Ahora me está pidiendo que me cambie de área o de turno o que mejor renuncie. Yo la amo y obvio, quiero lo mejor para nosotros, la familia, pero no puedo renunciar ni cambiar de área y esta situación me está estresando demasiado, ya que desde que ella no está trabajando ahí, pues dejamos de salir los tres. Obvio, sé que no debimos hacer eso los tres. Yo agarro mi culpa de esta situación, pero la verdad, no sé qué hacer. Yo escucho su programa y he visto que dan algunas sugerencias o consejos cuando la gente manda sus problemas. Agradecería me dieran consejos y de favor, no den mi nombre. Muchas gracias, que tengan buen día. Dice este señor que ya, pues aquí ha levantado muchas opiniones y mucha participación de la gente en nuestra página de la Z en Facebook. Y ahí la gente también puede dejar su punto de vista, su consejo, ¿verdad? En que algo que le pueda ayudar a este hombre, pues para recuperar pues la confianza en su mujer y obviamente pues ya vivir y tener la vida que tenía anteriormente antes de meterse a esta relación de tres.
2: Válgame, a ver qué dice la gente.
3: La radio de Neta es la secta. Juanjo Pollito, saludos, la amarilla saluda. Aquí mi humilde opinión para ese señor, o mi comentario es, de que en el momento fueron felices, lo disfrutaron, no pensaron las consecuencias, pero sabían que en algún momento podrían llegar. Entonces hay que comprender a su esposa que por salud, no tanto porque esté celosa, sino es por salud. Entonces pues ya cuando la salud va mermando, empiezan inseguridades y todo, y a lo mejor ella tiene miedo de que la vaya a dejar por la amiga esa. Sí, entonces sí es un poco comprensible la situación que ella está pasando. Entonces pues busque ayuda, la Z te invita. Ánimo, gente bonita, amor propio, la melilla solita.
2: Dale calmado, Malilla. Pues ahí está, mire, es una historia de neta, es una historia de vida por la cual esta pareja está pasando, este señor. Pues que después de realizar eso ya no, ahí es donde dice, pues, y si no lo he dicho yo, ni lo ha dicho la licenciada, ¿verdad? Que ya después de que se hace este tipo de tríos o que se tiene ese tipo de relaciones, ya no es igual, gordo. ¿Tú crees que por eso la señora está como está? Y si se iría solo con ella, andará con ella. ¿Qué estarán haciendo? La traía de Denver, Colorado.
1: Pues es que imagínate, yo creo que pues ella, la esposa que vio, pues a lo mejor las caras que hacía el marido, ¿verdad? Cuando estaban ahí en... imagínese nada más.
2: Imagínese. Gracias. La radio de Neta La Zeta, escuchamos a la gente que manda sus opiniones.
4: La radio de Neta La Zeta. Pues a toda acción siempre hay una reacción. Ahora hay que asumir las consecuencias, tanto como para él como para ella. O sea, ese es el precio de lo que ellos lograron con su, pues sí, con su relación de tres, ¿verdad? Ahora, pues, tienen que tratar de ir a terapia los dos, nada más, es eso, ir a terapia y tratar de confiar uno en el otro, nada más eso. Saludo, Juanjo, saludo, Pollito.
1: Saludos.
4: Saludo al Vargas, que anda enojado conmigo.
2: Gracias. Adelante, por favor, le escuchamos con su opinión.
5: La radio de Neta es la Z, chiquillas. Ay, chiquillo de la historia. O sea, así de fácil y así te lo pongo, ¿verdad? Ya se perdió la confianza. Ya olvídate. Ya dale vuelta a la página. Acuérdate que perdón se le pide a alguien que le picas el ojo, no que le picas el chau chau.
2: Gracias. La mariposía de barrio dando su opinión. Adelante, por favor.
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7: Qué rico.
2: Pues ahí está, miren nada más las opiniones. Adelante. ¿Escuchamos? No hay nada, no se le grabó nada.
1: Por acá hay muchos comentarios en nuestra página de La Zeta en Facebook. Dice Luis Rivas, Dios tiene sus preferidos. El problema es de los dos por crear esa relación. Pero como ahora ella ya no está en la jugada, tiene inseguridad. Pues ahora que no más aguante lo que ella mismo dio la libertad. Si ocupan terapia y es urgente.
2: Ya sé.
8: Buenos días, leperos.
9: Me dirán consejos y de favor.
8: Esta historia son los que...
9: Nombre. Muchas gracias.
8: Que me goofy.
9: Dice este señor que ya...
8: No, pues...
9: Pues aquí ha levantado muchas opiniones.
8: Ahora coseche lo que sembró, mi compa. Póngase en el lugar de su esposa y pues usted sentiría también lo mismo, la desconfianza.
9: Su punto de vista, su consejo, ¿verdad?
8: Y ni hablar. Hable con el doctor de sus cosas y dígale que le recomiende un medicamento más... Más de ambiente...
2: Gracias.
10: Ya, Pollito, la radio de La Zeta.
2: Opiniones adelante.
10: Siempre lo mismo, Pollito. Tratamos de normalizar ese tipo de cosas, pero no va a ser normal nunca. Por eso siempre salen los problemas.
9: La página de La Zeta.
10: ¿Eres o no eres? ¿Eres mía o no eres mía, Pollito? ¿Quieres ser mi novio o no quieres ser? No se puede creer.
9: Pero como ahora.
1: Dice, pues llévese a la mujer de su trabajo a la casa para que vivan juntos los tres.
2: No se le oye nada, gracias. 859-7950 con Lada 656 únicamente para WhatsApp 656-857-7950.
4: Ay, esto es la Z. Ese tipo de ambiente no es para cualquier persona. Las cosas se hacen sobrios. Esas cosas, esos tipos de encuentros se hacen en buen estado y se habla con la pareja. No se practica en el calor de las copas, porque ahí están los resultados y las consecuencias.
2: Gracias. 859-7950 es el teléfono número para su Z WhatsApp.
6: ¡Qué rico, qué rico!
7: ¡Qué rico,
6: no,
7: qué
6: mijo,
7: rico!
6: No, ¿cómo quiere que devuelva la confianza o que haya confianza otra vez y andar en una relación de tres, mijo?
2: Sí, ¿qué dice la gente ahí, la gente que escribe, pues?
1: Dice por acá, me dice, no eres el único gallo, dice David Guerrero, qué ricote. Dice Marco Parra, cuando aceptas un trío, pero tu esposo nomás le da. Y ponen a la otra. Dice, primero aceptó y ahora vienen los celos. Qué tontera. Obviamente la mujer y el hombre que acepta una situación así, pues ya no hay amor ni respeto. Y el alcohol no es el culpable. Son las personas que no tienen respeto por sí mismos. Reconozcan el error y enfrenten las consecuencias.
2: Ok, gracias. Adelante.
11: Buenos días, Cuyito, Juan José de la Real de la Z. Pues, aunque se cambie de trabajo, mi compa, va a seguir siendo ella lo mismo. O sea, va a poner celosa de cualquier persona. No precisamente va a ser la mujer en cuestión de en efecto de este trío. Pero yo le recomiendo que, pues, hable bien con ella. Dígale, ¿sabes qué? Pues nomás eso fue el momento, el calor y se acabó. Si no vuelve a pasar, no vuelve a pasar, nomás estoy contigo. Porque si te vas a otro lugar, pues va a ser lo mismo. Los celos van a seguir igual, va a estar pensando que a lo mejor ya te es otra. ¿Por qué? Porque pues ella está convaleciente y ese tipo de cosas, está enferma, entonces. Así que sigan su trabajo, va a seguir siendo lo que era. Aguántela, porque usted también estuvo ahí, fue culpable de eso. Aguántela.
2: Ella solapó, ella fue partícipe, ahora sí que como dijo el Ferras, ahora la bebes o la derramas. Es la licenciada María Elena Agiz, nuestra terapeuta familiar, psicóloga de cabecera.
12: Buenos días, Juanjo, Nico y Radio Escuchas.
1: Licenciada, buenos días.
12: ¿Cómo andas, gordo?
1: Pues en la puta. Aparte, gordo. No, estoy leyendo por aquí muchos comentarios, licenciada. La gente se está dejando caer aquí en nuestra página de la Z en Facebook.
2: Dice, señor, lo que la pareja hace con consentimiento, nadie debe de juzgar, ya que los únicos que ponen las reglas son la pareja. Ahora, lo que está pasando, su esposa es por la inseguridad que tiene por no estar cerca de usted y su enfermedad. Aquí se necesita terapia de pareja para que ella vuelva a aumentar su autoestima y seguridad, y sobre todo la confianza en usted y en la relación que tienen, y lo que usted la ama a su unión familiar. Y esto es lo que sucede cuando se acaba con la práctica de los tríos. La confianza no vuelve a ser la misma. Urge terapia de pareja. 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
1: ¿Qué?
2: La Z.

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3: Estando vato platicando por teléfono y dice, ok, listo, entonces a las 8 paso por ti. Ah, ok, te espero. Pendiente, te pito y sales. Dice, ah, compraste un carro. Dijo, no, compré un pito, güey.
4: No fue.
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0: Ahí sabes que llega el niño con la mamá. Mamá. Mamá. En el colegio me dicen champú. Dice, ya, Johnson, no más lágrimas.
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2: Me vuelves a decir gorda y se termina esto, güey. No seas así. Piensa en nuestro hijo. Y se la señora, ¿qué hijo? ¿Ah, que no estás embarazada?
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1: Oye, están dos borrachitos en un restaurante comiendo frijoles, güey.
2: Ya, yo lo saqué de la dieta.
1: Y un compadre le dice al otro: oiga, compadre, creo que me cayeron mal los frijoles, güey. Y el otro le dice: hablaba. Pues ya no les hables, güey.
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Cuatro para las cinco.

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0: Brother Louis.
1: Muy buenos días, gente bonita, en la Z103.5, la radio neta en esta mañanita, ya de jueves 24 de septiembre de este año 2026. Se está acabando el mes, se está acabando el año, se está acabando uno. ¿Cómo están? ¿Cómo amanecieron? ¿Cómo se sienten? Una mañana que todavía amanece de, en este momento, pues para acá, por ese rumbo, me imagino que en toda la ciudad, en la frontera, está ese pavimento húmedo todavía de los rastros de que anoche estuvo todavía chispeando en la madrugada. Entonces todavía hay que manejar con precaución. Me imagino que hoy hay menos inundaciones que el día de ayer. Ayer está terrible, fatal, ¿verdad? Como estaban las condiciones para trasladarse de un lugar a otro por cuestión de que estaba muy inundado. Pero hoy me imagino que ya, pues ya es menos, si es que hay algunas lagunas todavía por ahí. Así de que, pues manejando con precaución, llegamos en este momento, cuando son las 6:13, les digo que, pues ya, si ustedes quieren conectarse desde cualquier parte del mundo, corran la voz, lo pueden hacer a través de Alexa. Recuerda que nomás le dices a Alexa, la Z103.5 FM, y te conecta con nosotros. Somos un grupo de Audirama Comunicaciones. Nos encuentras como, en www.audirama.mx, y así también nos puedes conectar desde cualquier parte del mundo. ¿Sale? Vamos a arrancar como siempre con la bonita y gustada reflexión. Esta reflexión es, pues, es la dura verdad que debes oír. A nadie le importa cómo te sientes. ¿Será? Vamos a escucharla. Mi nombre es Nicolás Díaz Moreno, el pollito, sí, el pollito, soy contigo hasta la 1:00 p.m. Así arrancamos, así comenzamos.
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2: Déjame decirte una verdad incómoda que casi nadie tiene el valor de admitir frente al espejo. Al mundo no le importa cómo te sientes. Puedes despertar cansado, desmotivado, con el corazón roto o cargando una profunda tristeza que no logras explicar. Puedes sentir que la vida ha sido injusta contigo, que merecías mejores oportunidades o que la carga sobre tus hombros es demasiado pesada. Pero allá afuera, el reloj sigue avanzando sin detenerse un solo segundo. Las cuentas siguen llegando, tus responsabilidades no se evaporan y el mundo exterior continúa girando con absoluta indiferencia hacia tu dolor interno. Nos han vendido la fantasía infantil de que si nos quejamos lo suficiente, alguien vendrá a rescatarnos. Esperamos una palmada en la espalda, un mensaje de apoyo o un golpe de suerte que nos devuelva las ganas de luchar. Nos refugiamos en el papel de víctimas, buscando que los demás entiendan nuestra frustración y justifiquen nuestra inactividad. La realidad es brutal e imparcial. A nadie le importa si hoy tuviste un día pésimo, si te rompieron el alma o si te invade la flojera. Al final del camino, la sociedad, tu propia familia e incluso tú mismo dentro de 10 años solo medirán una cosa: lo que fuiste capaz de construir a pesar de todo lo que sentías en contra. El mayor error de una mente débil es creer que debes sentir ganas para actuar. Si solo vas a entrenar cuando estás motivado, si solo trabajas en tus metas cuando el estado de ánimo es perfecto y si abandonas tus compromisos cada vez que te sientes mal, te has convertido en un prisionero de tus propias emociones. Ser esclavo de tu estado de ánimo es la fórmula más garantizada para el fracaso y la mediocridad. Las emociones son temporales, volátiles y completamente engañosas. Un día te dicen que puedes conquistar el mundo y al día siguiente te convencen de que no sirves para nada. Si basas tu disciplina en algo tan frágil como tu estado de ánimo, tu vida entera será una montaña rusa de comienzos vacíos y promesas rotas. La madurez no consiste en no sentir dolor, tristeza o agotamiento. La madurez consiste en mirar de frente a ese dolor, aceptar que está ahí y aún así cumplir con la tarea que te corresponde hacer. Quien aprende a actuar a pesar de no querer hacerlo, adquiere una fuerza mental que nadie en este mundo le puede arrebatar. Deja de contarle tus penas a personas que solo te escuchan por compromiso o por morbo. A la mayoría de la gente no le interesan tus problemas, y a un pequeño porcentaje en el fondo le alegra verte estancado porque eso alivia la mediocridad de sus propias vidas. Guarda silencio. Deja de publicar tus desahogos en redes sociales, buscando lástima barata o validación pasajera. Cuando pasas por un mal momento, el desahogo verbal no soluciona absolutamente nada. Únicamente diluye la energía que necesitas para cambiar tu situación. Toma toda esa rabia, esa frustración, ese desánimo y esa sensación de soledad y utilízalas como combustible puro. Conviértete en alguien que trabaja en la oscuridad. Deja que el peso del hierro, el cansancio del estudio y las horas invertidas en tu progreso sean tu única terapia. Las palabras sobran cuando tus acciones demuestran que tu carácter es impenetrable ante cualquier tormenta emocional. El día en que aceptas que nadie vendrá a salvarte, es el día en que tu verdadera fuerza nace. Te vuelves libre porque comprendes que tu destino no depende de la compasión ajena, sino de tu capacidad de mantenerte firme cuando todo por dentro te pide abandonar. No importa si hoy te sientes mal. Levántate, límpiate la cara, respira hondo y haz exactamente lo que tienes que hacer. Tu carácter no se define en los días fáciles donde todo brilla. Se forja en los días oscuros donde cumplir con tu deber te cuesta el alma. Escribe en los comentarios la palabra imparable. Si estás dispuesto a callar las quejas y seguir adelante sin excusas, suscríbete a Mente Fuerte para no perderte el próximo entrenamiento mental. Nos vemos en el próximo video.

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3: 6 de la mañana, 22 minutos. Ya regreso con el reporte del clima y los horóscopos en la Z 622.

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1: Buenos días, gente bonita, son las 6 de la mañana, ya 26 minutos. En este momento la temperatura nos está marcando. A ver. Déjeme actualizo el dato porque ahorita estaba viendo que estaba marcando diferente. Pero estamos ya con una temperatura 18 grados centígrados, es lo que está marcando por acá en nuestro termómetro. Una temperatura que equivale a 64 en la escala Fahrenheit. Con una velocidad del viento que se encuentra en este momento en 0 kilómetros por hora. Está tranquilito, ahorita no hay viento. Y la visibilidad es ilimitada. ¿Qué nos espera para hoy que estamos ya...

0: 24 de septiembre de este año 2026. Bueno, hoy esperamos una temperatura máxima. Estoy actualizando por aquí el dato, la información. Hoy la máxima llegando a los 27 grados centígrados. Una temperatura que tendremos para hoy que será de 81 en la escala Fahrenheit. Y de acuerdo a lo que sé para el día de hoy, tenemos para este día jueves 32% de probabilidad de lluvia. Y para mañana viernes la temperatura máxima llegando a los 28 grados centígrados. Mañana tendremos una temperatura de 82 en escala Fahrenheit. Y para el día sábado se recupera un poquito más la temperatura, siendo la máxima de 30 grados centígrados para el día sábado. Estamos hablando que el sábado serán 86 en la escala Fahrenheit. Y el día sábado, pues, el 6% de probabilidad de lluvia, muy bajito. Entonces, sépase que, pues, va a estar agradable lo que es hoy. Con lluvia, para mañana viernes probabilidad de lluvia, también todavía continúa. Pero para el sábado va a estar bonito, 6% de posibilidad de lluvia. Entonces, usted tiene un evento para el sábado. La temperatura máxima llegará a los 30 grados centígrados. Y el domingo la máxima llegando a los 32. Se recupera poquito la temperatura llegando a 90 en la escala Fahrenheit. Esto será como quiera que sea un calorcito agradable. No esos sofocantes, ¿verdad? Pero es lo que estamos viendo por acá en el pronóstico, que es lo que viene para estos próximos días, fin de semana. Entonces, para que lo sepan de una vez, vayan y platiquen que hoy sí llueve todavía. Mañana todavía hay chancita de que se presente más una lluvinita y leve. Para el sábado ya es menos. ¿Sale? Este es el reporte del clima aquí en la Z. Han quedado ustedes informados.
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0: Seis de la mañana, 29 minutos, aquí es el horóscopo. Comenzamos con el signo de Aries. Mi querido Ariano, ahí le va, lo estás esperando. Fíjate que espera que el polvo se asiente, han sido jornadas rudas y todavía es pronto para saber cuál debe ser el siguiente paso a dar. Es importante que analices lo sucedido para aprender de este problema y de los retos que te dejó. Los astros saben que tienes todo lo que hace falta para levantarte y comenzar de nuevo. Dejemos que sea el corazón quien hable cada vez que tengamos una duda ante las personas y las situaciones. Número de la suerte, amigos, 81. Color vino. Para Aries, su mejor pareja es Piscis. Vámonos con Tauro. Para ustedes, hoy es un día para abandonarse en manos del caos y ver qué puedo hacer o qué puedes hacer por todo eso, Además, no planifiques, no contemples, sencillamente déjate llevar por tu instinto. Al trabajar, al apostar, al gastar, al invertir, hoy es uno de esos días que Marte llena tu cielo y le gusta y premia que te atrevas a retar al destino, ¿sale? El número de la suerte para ustedes, Tauro, es el número 10. Color que le va muy bien es el color terracota. Mejor pareja es una persona de Virgo, ahora con Géminis. Ahí está, mira. Nadie sabe lo que tiene hasta que lo he perdido, así es el dicho. Pero no ha llegado a ese punto. Un esfuerzo extra hoy evitará consecuencias mañana. No es el fin del mundo, ni va a serlo. Si te recompones y convocas a ese talento que tienes para hacer las cosas como nadie, pues no dejes pasar esa segunda oportunidad, ¿sale? Para ustedes, amigos que son de Géminis, su número de la suerte es el 12. Color que les va bien es el blanco. Mejor pareja es una persona del signo de Libra. Ahora con el signo de Cáncer. 6:31. Cáncer, lo mejor está por llegar, los astros te lo dicen y no mienten. Hoy sientes desaliento porque las cosas, el negocio, el trabajo, las ventas, no rindes pues como necesitas. Sin embargo, debes mantenerte, pues las cosas van a cambiar hasta brindarte una tendencia positiva. No es hora de rendirse, mi querido Cáncer. Su número de la suerte, 22. Color es el color beige. Mejor pareja es una persona de Capricornio. Ahora con el signo de Leo. Este es un buen día para dejar de lado aquellas cosas que separan a tu equipo y potencia a aquellos que les unen. En concreto, las metas que debes alcanzar y que son su razón de existir como ente. Como ente profesional, pues es hora de aparcar las diferencias y de sumar voluntades. Hoy hay grandes retos en el camino. No prestes oídos sordos a esa promesa que te están haciendo. Esta vez la van a cumplir, ¿eh? Número de la suerte 28. Para ustedes, amigos, color que les va bien es el rojo, pero muy intenso, así como rojo sangre. Mejor pareja es una persona de Acuario. Vámonos con Virgo. 28 para las 7, Virgo. ¿Consideras volver a un puesto o a un estado anterior de tu negocio como una forma de enfrentar esta crisis? Menos ingresos, pero también menos responsabilidades. Hacerlo, dicen los astros, sería un error, pues sin importar el punto de vista, es un paso atrás que no debes dar. No hay retirada posible, sigue adelante. Para ustedes que son de Virgo, su número de la suerte, 42, color negro. Te sienta muy bien el negro. Mejor pareja es una persona de Piscis. Ahora con Libra. Amigos de Libra, hoy es un buen día para sacar a la superficie tu esencia animal. No es buena idea reclamar airadamente. Sabes que es tu derecho y que solo pides lo que es tuyo. Sin embargo, ese tono encendido solo va a empeorar la situación. Es mejor que pidas ayuda a un tercero que sirva de intermediario y que pueda solicitar un veredicto justo que te beneficie, pero de manera serena. Para ustedes que son de Libra, su número de la suerte es el 64, color morado. Mejor pareja es una persona de Tauro. Ahora con Escorpión, nuestro signo, pollis. ¡Aú! ¡Aú! Ahí va, Escorpión. Bueno, no defiendas como un pajarito aquello que reclaman los leones. Es necesario que te fortalezcas, que tengas un mayor dominio de tus recursos y una mayor participación de los miembros de tu equipo. La competencia está creciendo ante tus ojos y no está tomando las medidas que tú debes tomar, ¿eh? Entonces, el mutuo respeto debe ser la regla en toda confrontación. No la olvides este día. Número de la suerte, 38. Para Escorpión, su color que nos va bien es el café clarito. Mejor pareja es otra persona de Escorpión. Ahora Sagitario, faltan 26 para que marquen las 7. Sagitario, necesitas una mejor planificación para que el día te rinda como deseas, pues aún no se inventan los días que tengan 48 horas. Tu problema no es disponibilidad de tiempo, sino de organización. Dedicas demasiado tiempo a lo secundario y no pones en primer plano aquello que sí es prioridad. Este es un buen día para dar, un paso para atrás. No se trata de la derrota, sino de una estrategia para confiar a tu rival y luego conocer mejor el campo de batalla. Eso es bueno. Número de la suerte, amigos, 29. Color que le va bien es el rosa pastel. Sagitario, su mejor pareja es una persona de Leo. Ahora con Capricornio, para ustedes, este es un buen día para que dejes de lado aquellas prácticas secundarias que te hacen apartarte de tus labores productivas y no te permiten poner toda tu fuerza en lo que importa, tu trabajo y los beneficios que te genera. No dejes que lo secundario siga por delante de lo necesario. Enfócate en lo que importa. Capricornio, su número de la suerte, amigo, 18. Color que le va bien es el color gris rata. Mejor pareja es una persona de Leo. Ahora el signo de Acuario. Acuario, para ustedes, fíjate, es necesario que escuches estas críticas de parte de gente a la que sirves y atiendes. Los que reciben tus productos o servicios, pues en todo lo que te dicen está la clave para que mejores como profesional y como trabajador. No eches en saco roto pues esta valiosa información que te va a permitir crecer. Eso es lo que debes de hacer ahorita. Número de la suerte, 33. Color que le va muy bien para ustedes es el azul rey. Para Acuario, su mejor pareja es una persona de Cáncer. Y ahora cerrando con el signo de Piscis, cuando faltan 24 para que marquen las 7. Piscis, entre más temprano comencemos, más rápido llegaremos. Tienes que organizar mejor tus tiempos de manera que puedas brindar más espacio al trabajo. Esos cortes, esas ausencias, esa dispersión no te ayudan a rendir todo lo que deberías. Que el tiempo del trabajo solo se dedique y sea para el tiempo del trabajo. Quien arroja la piedra y esconde la mano es un cobarde. Hagas lo que hagas, siempre asume tu responsabilidad. Número de la suerte, 43. Color es el rojo artesanal. Mejor pareja es una persona de Escorpión. Estos fueron los horóscopos en la Z.
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No dije, yo no lo dije, esta canción la canta la Fiera de Ojinaga con Espinosa Paz aquí en la Z. Vamos a ir a la pausita, falta 20 para que marquen las 7 de la mañana. Ya viene el resumen de Noticetas en la Z. ¿Qué está pasando en el mundo? Ya viene.

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0: Oye, ¿sabes? ¿Sabes que está el este de cliente en el restaurante? Dice, mesero.
1: Mesero.
0: Mesero, venga. La cuenta, por favor. Dijo, ah, sí, claro que sí. Son 2,700 pesos. Dijo, ah, pues qué rompí. Pues la dieta, chigordo, mira. Todo lo que te tragaste. Eso es lo que rompió.
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1: 6:49.

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1: Cuando faltan 7 para que marquen las 7, ¿qué está pasando en el mundo? La información que se ha generado las últimas horas, aquí la tenemos en la Z. Suspenden aerolíneas iraníes vuelos por sanciones de Estados Unidos. Aerolíneas iraníes cancelaron hoy sus vuelos internacionales después de que Estados Unidos endureciera las sanciones contra el sector de la aviación. También, que lo que estuvo pasando allá en esa reunión de la ONU, acusa a Milei, presidente de Argentina, a ONU de alimentar una casta de parásitos. Milei calificó a la ONU de inútil y acusó al organismo de alimentar una casta de parásitos, además de criticar su actuación en las Islas Malvinas. En otra información también que se generó ahí, promete Delcy Rodríguez elecciones en Venezuela. No da fecha. Ante la ONU, la presidenta de Venezuela anunció que su gobierno inició un diálogo político para preparar comicios, aunque no fijó una fecha todavía. Da Trump a Xi Jinping inusual bienvenida. Trump brindó a Xi una inusual bienvenida en Estados Unidos al recibirlo en una base Andrews, un gesto poco común que rompió con el protocolo tradicional. Y ahí, pues se extiende China y Estados Unidos tregua comercial hasta enero. Washington y Beijing acordaron extender la tregua comercial hasta enero. Así lo anunció el secretario del Tesoro de Estados Unidos en medio de la visita de Xi Jinping. Y pues ahí, pues le dijo este presidente chino a Donald Trump, bueno, pues hay que ser socios, no rivales, para que todo sea en beneficio de la humanidad. Fíjese nada más, pues quién sabe qué que piense Donald Trump, pero así se lo propuso. Xi Jinping indicó que el objetivo de Trump de hacer grande de nuevo a Estados Unidos puede avanzar en paralelo, reforzarse mutuamente y beneficiar al mundo si los dos trabajan pues juntitos. Ojalá que así fuera. Bueno, en otra información que tiene que ver con México, que está pasando en nuestro país, pues las cosas dentro de lo que viene para la elección del año 2027, pues sigue como que dividiendo partidos, los mismos, adentro de los mismos partidos hay pues posturas contrarias, pero esto que llamó la atención es que es lo que dijo Reginaldo Sandoval. Usted se preguntará, ¿quién es Reginaldo Sandoval? Bueno, pues este señor del PT pide a Morena reflexionar sobre la coalición. Sí nos da para hacer perder hasta 12 gubernaturas. El petista sostuvo que la coalición debe abrir una discusión seria sobre la continuidad que pueden, si es que la siguen haciendo juntos, ¿verdad? Dentro de la Cámara y todas las decisiones que se van tomando, trabajar juntos, pero pues también el PT quiere poner sus candidatos y pues Morena pues tiene los suyos. Entonces es donde dice, pues ¿qué onda? Pues ¿estamos trabajando juntos o no? Y de ahí viene esa declaración. Bueno, si no nos van a dar chance, entonces nosotros los podemos hacer perder. Hoy esto que llamó la atención fue, cae alcalde de Juchitán en operaciones enjambre. Es acusado ese alcalde de nexos con criminales. Es detenido en el marco de la operación enjambre junto con un líder criminal y ambos están vinculados a los cromos, brazo operativo del cártel Jalisco Nueva Generación en la zona. Fíjate, ya sería el segundo, ¿verdad? Bueno, no sé cuántos más hayan caído, pero ¿se acuerdan también el alcalde de Tequila, Jalisco, que también en funciones fueron por él? Véngase para acá, andas de lépero, pásale para acá, andas también de extorsionador, véngase, igual que este señor, que también es de Morena. Vámonos. Pues deben de corregirlos, si no, pues ¿dónde va el partido? Y también, ¿qué más pasa en el país? Presidente de Corea visita México, busca reforzar coordinación bilateral para combatir narcotráfico y trata de personas. El mandatario pues habló acerca de la relación con México previo a una reunión con la presidenta Claudia Sheinbaum. Y también en otra de las informaciones que tienen que ver a nivel nacional. ¿De qué más se habla? Pues se está hablando acerca de que viajaron los coordinadores, así, bueno, los que son esta encuesta que está haciendo Morena y la definición de quien encabezará los trabajos de Morena rumbo a la elección de la gubernatura de Chihuahua en el año 2027 podría darse en las próximas horas, ¿eh? A lo mejor ya en las próximas horas se sabe quién va a ser el bueno por acá, luego de que los aspirantes registrados en el proceso interno viajaron ayer miércoles a la Ciudad de México para reunirse con la dirigencia nacional del partido. Entre quienes acudieron a la capital del país se encuentra Cruz Pérez Cuellar, el licenciado presidente que tiene licencia, Arrieta Leván, La Venant y también Andrea Chávez, que son los perfiles que participaron en la contienda interna para ser designados como coordinador o coordinadora de los comités de defensa de la Cuarta Transformación en Chihuahua, y viajaron para ver quién va a ser el bueno. Seguramente en estas próximas horas, de acuerdo a lo que se va a conocer, se va a saber quién va a ser el coordinador o el candidato, llamémoslo ya así como las cosas por su nombre, para la elección del año 2027. Y también, ya que estamos hablando del estado, bueno, se habla que niñas es el 63% de menores afectados por la violencia. Sufrieron 3,674 la comisión de algún delito de enero a agosto del año 2026. Pierde la UACH 2,300 alumnos. Rector atribuye baja a menor población de edad universitaria y apogeo de educación virtual. Así lo declara el... ¿quién es el rector de la UACH? En Juárez, ¿qué sucede en nuestra frontera? Bueno, algo que llamó la atención es que hubo más de 1,150 divorcios en 7 meses. Tribunal Superior de Justicia informa que casi 800 fueron por mutuo consentimiento. O sea, se casaron y es que no la armamos. Vamos a decirnos adiós. En estos 7 meses, 1,150 divorcios. Caray. ¿Cuántas mamás quedarán ahí solteras, verdad? Igual, señores, que van a estar dando la pensión si es que hay hijos de por medio. También en otra información, ofrecen reemplazo de placas deterioradas. Y es que no sé si se han fijado ustedes, pero las placas de muchos autos, ya sea del estado de Chihuahua o placas fronterizas, se ven como quemadas. ¿Quién sabe qué les pasó? Pues conductores que cuenten con placas que presentan manchas de color café y que dificultan la visibilidad de los números y letras pueden acudir a recaudación de rentas para solicitar su reemplazo sin ningún costo. Así lo informó la subrecaudadora de la dependencia en la zona norte, Mariana Valles Pérez. Explicó que las placas afectadas corresponden a un lote que ya está identificado por la autoridad, por lo que los contribuyentes únicamente deben acudir de preferencia a las oficinas de recaudación que están ubicadas en Pueblito Mexicano con una identificación, así como las placas físicas dañadas, para realizar el canje. No se habla si van a tener un costo, pero imagino que no, ¿verdad? Pues imagínense nada más. Esto surgió, o esto provocó el sol, según lo que se da a conocer, lo que provocó que algunas placas se mancharan con la exposición al sol, así como si les hubieran arrimado la lumbre, ¿verdad? Se quedaron unas negras, cafés, así como color terracota, y es, pues por la mala calidad, la neta, ¿verdad? Pues, de ese lote así salieron. No todas están así, pero sí algunas sí se ven en estas condiciones. Pues que ni se distinguen qué números son ni nada. También en otra información, fíjate que esta nota que viene aquí en primera plana del diario Ciudad Juárez, en 5 años, 97,000 nuevos juarenses. La urbe incrementó en el año 2025 su población a 1,602,603 según datos del INEGI. Muchas veces pensamos que Ciudad Juárez tiene 2 millones de habitantes, pero no. Datos del INEGI indican que son los que habitamos esta frontera. Según el conteo del INEGI, somos 1,602,603 ciudadanos, los que estamos habitando por acá. Y también en primera plana, la nota principal que maneja el diario es que sufre, pero resiste Juárez a la tormenta. Municipio apoyará a dueños de viviendas afectadas por las lluvias. Aunque colapsaron colectores y pararon 20 pozos, la JMás normalizó el servicio. Porque sí, ayer pues estaba, de verdad, se menciona, según lo que se dice, es que lo que llovió aquí en la madrugada de ayer es lo que se acumula en 7 semanas de manera continua, según lo que dan a conocer las autoridades. O sea que nos llovió bastantito en muy pocas horas, y haciendo el comparativo, pues dicen, no, aquí cayó una intensa, pues no tormenta, llamémoslo de esta manera, pero sí fue la lluvia así sin cesar. Y eso fue lo que causó que se acumulara tanta agua en diferentes puntos, cruceros y arroyos aquí en la frontera. En el paso que está pasando, acusan en Texas a 7 por votar sin ser ciudadanos. Entre más de 18 millones de electores, solo encontraron esos casos. 7 votaron sin ser ciudadanos. El Paso termina un verano con calor histórico. Registran en el 2026 la racha más larga de días por encima de los 90 Fahrenheit, según un estudio. También ahí en El Paso, ahí nos dice una persona, acá no se inunda y que acá no da... No, hombre, pues, ¿qué creen? Un socavón obligó a cerrar zona cerca del Paso High School. Ese socavón se abrió en la calle del área central del Paso tras las fuertes lluvias registradas en la región, lo que obligó a las autoridades a bloquear el área mientras persiste el riesgo de inundaciones repentinas. Ahora, ¿qué está pasando en el mundo de los deportes? ¿Qué está pasando aquí en esto que tiene que ver con la información deportiva? Bien, de acuerdo a lo que se da a conocer, es que llaman al Tri Sub-20 a los Bravos, a Luis Carmona y Juan Sigala. Los jugadores de Bravos, Luis Carmona y Juan Sigala, son llamados al Tri Sub-20 para una gira en Albir, España. Imagínense nada más, los Bravos de por sí andan batallando y ahora con dos elementos que son buenos, que se los van a llevar, pues porque así es, ¿verdad? A ver cómo, con qué, pues, soluciona esta situación en los Bravos. También en otra información, obtiene México segundo triunfo en la final Six. La selección nacional femenil mantuvo el paso perfecto al imponerse 3-1 a Sinacantepec en el duelo donde vio la acción de la acomodadora fronteriza Paola Rivera previo al choque de Cuba. Estamos hablando de esto que tiene que ver en el final Six femenino 2026. También en deportes, por acá se da a conocer que las familias juarenses, fíjese nada más, las familias juarenses toman las calles para pedalear y convivir en los domingos. Si usted no lo ha hecho, tiene una bicicleta, quiere salir a pedalear con la familia, pues se está dando a conocer que cada vez está creciendo más la gente que va a disfrutar de nuestras calles a bordo de su bicicleta. Y en espectáculos, vienen eventos importantes para que se pongan ahí pendientes, vienen eventos chidos para que usted sepa que puede participar en ellos aquí con la Z. En este fin de semana tendremos este duelo que viene para este 26, la charreada bajo la luna, para que vayan a ustedes a ver por primera vez mujeres charras contra hombres charros. Imagínense nada más, se va por bueno esto acá en el lienzo charro Adolfo López Mateos. Y también ya para el 2 de octubre viene una reina Juárez, estamos hablando que viene Beatriz Adriana. Si ustedes quieren participar en nuestras promociones, hay que estar pendiente. 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Es lo que tengo por acá de información en esta mañana. Vamos a ir a la pausita, regreso con el tema de Juan Gabriel. Si hubiese algo importante que usted merezca conocer al instante, lo sabrá aquí por la Z 103.5. Regresamos.
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1: 7 de la mañana, 9 minutos aquí en la Z103.5. Vámonos con el tema de Juan Gabriel. Este álbum de verdad es una joya, es un álbum de colección, todo. Y de ahí, de este álbum que nació, que salió en el año 1983, se desprende también esto que fue un éxito. Yo me voy, es el vivo de Juárez en la Z. Ahí le va.

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10: Siete, 13 minutos en la Z, 7:13. Este es el Rabanito. La fórmula.

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1: La pregunta esta mañana, oye, ¿alguna vez tuviste una cita ciegas para conocer a alguien? Cuéntanos qué pasó. Antes, ¿verdad? Imagínense nada más. ¿Alguna vez tuviste una cita ciegas para conocer a alguien? Cuéntanos, ¿qué fue lo que pasó?

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1: Vámonos con la pregunta que ya está publicada en nuestra página de La Z en Facebook. Oye, ¿alguna vez tuviste una cita a ciegas para conocer a alguien? Ya es que cuando comenzó, pues, el Facebook, o a lo mejor antes, ¿verdad? También se anunciaba la gente en el periódico. Me acuerdo que querían conocer a... Busco... Joven soltero busca dama, así. Yo me acuerdo que eso se publicaba en los periódicos. Y era, pues, como que una manera, pues, de emoción de conocer a alguna persona. ¿Alguna vez hiciste una cita con alguien que a lo mejor lo viste en el Facebook y las pláticas comenzaron cuando comenzaba uno a chatear? Ahora ya le saca uno, ¿verdad? Bueno, me han platicado. Pero sí, hubo gente que se conoció, ¿verdad? A través de las redes sociales o a través, a lo mejor anteriormente, a través del radio, ¿verdad? En fin, los escucho. Manda Z WhatsApp 656-857-7950 para que mandes el Z WhatsApp. Y aquí ya están llegando por aquí algunos. Vamos a ver con qué nos salen.
2: La radio de Neto es La Z, mi pollis. Buenos días, buenos días. Mira, yo conocí en Denver a una mujer por medio del teléfono. Eso fue en el 94, 95. Y pues hablábamos por teléfono, nos decíamos hasta lo que no. Cuando fue la primera cita, ni uno ni el otro nos gustamos, nos vimos y ahí nos vimos, ya nunca nos volvimos a hablar. Esa es mi historia de mi cita a ciegas.
1: Oye, estaba para acá, me mandó una chica, dice, pues, ¿qué crees? Sí, dice, yo lo conocí por un grupo de Facebook. Yo vivo en Phoenix, Arizona. Pues después de meses de chatear con él, llegó la hora de conocernos. Nos vimos en la central camionera, ahí en Juárez. Él vivía cerca de ahí. Igual, pues yo llegué, pero nunca habíamos platicado de la estatura de los dos. Yo mido 1.75 y llegó este chico y pues que mide 1.60, vámonos. Nunca le había preguntado la estatura, pues bueno, nos enamoramos y se armó. ¿Qué cosas? Bueno, adelante, le escucho.
3: La reina La Z, buenos días. Pues yo sí. Y no, hombre, sorpresa que me di, porque la conocí por Face ahí, ¿da? Y yo mido 1.70. Cuando la vi, ella medía como 1.78 o casi 1.80. No llegamos a nada, bueno, no llegamos a hacer nada, pero es un mujerón.
1: No llegamos a hacer nada, o sea, no hubo nada. Ni un besito, nada. Le escucho, venga.
4: Oíste, Juan José, buenos días. La radio en esta es La Z. Citas a ciegas, he tenido varias. Estoy en una página que se llama Parejas.
1: A ver, cuéntame.
4: Te contactas con la persona, ¿no? Que vas a tratar de conquistarla. Pues sí, en fotos se ven muy bien, en fotografía, muchos filtros y todo, y ahí soy, nada, y cuando me miras, ni te presenta, también se enseguida de ti, no, mejor vámonos, la ves así físicamente y mejor, tú, yo no era, fuga, ya van dos veces que me pasa, fíjate, en fotos se ven hermosas y ya en persona, fuga, mijo, mejor, oiga, ¿usted es David? No, yo soy David, soy Carlos. Saludos a mi compa Memo, el carpintero número uno de la colina Hidalgo, Memo Ruiz, saludos, mijo.
1: Oye, ya cuando la ves sin filtro, ¡zas, culebra! Bueno, ¿alguna vez tuviste una cita ciegas con alguien que a lo mejor te gustó la foto, estuviste chateando, se tiraron rollo y se citaron? Venga.
5: El rayo de gente la cita me fue. No, yo me acuerdo de mi primer cita. La conocí en Facebook. La morra, la verdad, se veía bonita, con cara bonita, y pues a veces se ponía spot y todo. Pues una vez me atreví a hablarle y cuando me fui, por cierto, estaba muy lejos, era ya por las tectas, así unas subidas muy empinadas. Llegué y pues con la sorpresa que era un tanquecito de guerra, mi pollis. Pues no era como la foto decía, man, no es por acá, pero pues yo pensé que era una muchacha atractiva, ustedes han de comprender.
1: Era un tanquecito de guerra, te clavaste.

0: ¿Qué dices? Si yo soy muy pacífico.
1: La radio está en la Z, buenos días, pollito. Sí, pollito, sí. Yo conocí por Facebook a una persona de Pachuca, Hidalgo. Es mi actual pareja, ahorita ya llevamos 6 años juntos. Tenemos una niña de 4 años ya. Nos conocimos por Facebook y la fui a ver hasta allá, hasta Pachuca, y actualmente seguimos juntos. Me la traje por acá para Juajitos. Saluditos, pollito, buenos días.
0: Dale, gracias. Estoy leyendo por acá una historia de una chica que conoció un locutor. ¡Sas! Está interesante, ahorita se la leo.
2: Días, pollito, la radio de Neta en la Z. Sí, yo tuve una cita, la conocí por medio de Facebook. Yo vivía en Kansas City y acordamos de que yo iba a venir a Ciudad Juárez a mirarla. Y hasta ahorita vine y la vi. Oh my goodness, mucho, muy alta. Yo soy muy chaparrita, yo mido 1.51. Pero aún así nos quedamos, ya tenemos 11 años.
0: Ándele, qué bien. Me dice por acá, sí, yo déjame leer. No sé quién es esta persona porque tiene las letras, no son chinas, son letras así como árabes en su perfil. Dice, sí, yo conocí un locutor de la rancherita, se la daba de muy guapo. Se la daba muy galán y estaba muy joven. Dice, yo era una jovencita que tenía 16 o 17 años, creo. Él si acaso andaba en sus 20. Nos citamos en un rapiditos y me describió cómo iba a ir vestido. Claro, muy chero y toda la cosa. Y yo casi me morí del susto cuando llegó. Y no tuve dónde esconderme o salir corriendo. Dimos la vuelta en su carro, platicamos y le dije, ¿sabes qué? Me duele mucho la panza, ¿me puedes llevar a mi casa? Y me decían, ah, espérate, ahorita se te pasa. Y yo hasta chillé para que me llevara. Y obvio se enojó que no logró la conquista, pero era feísimo y presumido el pobre. Y bastante pasadito de peso. ¿Quién sería? Era prietito, estaba gordito, pero era muy famoso por su voz. Eso ya hace algunos años. Sabrá Dios quién habrá sido, ¿verdad? Pero así de haber dicho, ay, ¿cuánta gente no habrá dicho? ¿A poco este es el locutor? ¡Nah! Ese vato no trae nada, nomás trae voz y labia. ¿Cuántas veces habrán dicho de uno así?
3: Buenos días, oye, es la radio Veneta, es la Z. Sí, yo conocí a mi esposa por Facebook. Nos estuvimos hablando por Facebook casi 4 semanas y ahorita ya tenemos 11 años juntos.
0: Híjole, esas pláticas como han de haber sido muy lentas, gordo.
4: Buenos días, pollito.
0: Buen día.
4: Sabes que yo sí tuve una cita ciegas. Fuimos a un restaurante, nos citamos ahí en Las Malas Compañías. Y pues nos citamos a las 9 de la mañana para desayunar. Y ándale que la mujer no llegaba y no llegaba, ya estaba bien desesperado. Y llegó como a las 9:30. Pero pues sí me llevé una gran sorpresa. La mujer estaba muy guapa, de muy bonito carácter. Y pues todo estaba en perfectas condiciones. Y sabes que ella también. Me imaginaba como una persona pues un poco robusta y moreno, y nada, que se llevó la sorpresa también ella de que pues yo era una persona delgada y de tez blanca, pero pues sí hubo química. Hasta ahorita sigo junto con ella, hemos tenido una muy bonita relación, ya tenemos casi 3 años de relación.
5: Probablemente es la Z, así me pasó a mí una vez, pero yo sí me aventé la misión. Y el locutor ese que dice la señora de ser el chulo, pues ¿quién más? Águila.
0: No, el chulo está delgadito y eso puedo dar. Bueno, estamos platicando. ¿Alguna vez has tenido una cita ciegas con alguien que te haya citado y que diga, ah, oh, caray, a lo mejor sí te gustó, a lo mejor no te gustó?
6: La radio de Neta es la Z. Buenos días, pollito Juan José. Esa chica del locutor describió a medio cuerpo de locutores, chaparro, gordo y panzón. Saludos y buenos días, pollo. Sin pisar callos.
0: Por eso te digo, ¿a cuánto nos, cuánta gente no habremos decepcionado, verdad? Ah, porque usted, no trae nada de este vato.
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0: A ver, le escucho, dice, me dice por acá, en relación con el tema, dice, sí, tuve una cita ciegas y nos vimos y ya tenemos 27 años de casados, sí fue cita ciegas y digo, a ciegas porque así fue. El concepto de cita a ciegas como tal, acá me tiré un rollo muy largo de leer. Los escucho, ya para concluir.
8: La Z del Chico Furia no van a estar hablando, ¿eh?
0: A ver, con esta cerramos.
9: Buenos días, pollito. Yo nunca he tenido una cita ciegas. A lo mejor un día de esos, es verdad. Pero mi hija tuvo una experiencia. Se citó porque el chavo, ¿no? Pues igual, mucha labia, ¿no? Y fotos en su perfil arriba de una nostrofonona, de una mamalona, y arriba de un carro y así. Y cuando se citaron, mi hija llevó a su prima y le dice, si te hago una seña, me llamas y me dices que se puso mala mi mamá o mi abuelita para irme. Y te pones en aquella esquina, si lo ves que está feo, o que no, gordo, qué sé yo, no tengo nada con los gordos, dice, pero pues gorda yo él. Mi hija mide 1.78. Entonces, cuando llega, ¿cuál es la sorpresa? Que se baja de la troca el chavo. Y mi hija está de espaldas y cuando voltea, media 1.20, 1.30 por ahí. Está chaparrito y ella bien altota. Y luego volteé y mi sobrino no la miraba para hacerle la seña. Y no la miraba hasta que volteó el muchacho y le dice, tú eres la chica del Face. Y le dice, no, ¿de qué me hablas? Y le dice, ah, ¿te pareces? Es que tengo una cita. No, la verdad, no, yo estoy esperando a mi prima. Ah, prima, ya viene, mire. Y prima, hasta que volteó, dijo, ¿qué pasó? Y dice, ya vámonos. Ay, no te veía, que no sé qué. Y que iban atacadas de la risa. Ya a la fecha eso pasó hace años, ahora le dice mi prima, ¿qué pasó, Rasputia?

Falta 22 para que marquen las 8 de la mañana aquí en la Z103.5. Vamos a ir a la pausita. Regresamos con Z Kids, que aunque hoy no hay clases todavía, pero ayer sí me dijeron, ¿qué onda? Pues nos quedamos con las ganas del vampiro Chimuelo. Ahí regresamos con eso. 22 a las 8.

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1: 8 de la mañana, 10 minutos. Y ya viene la historia. Son historias de vida en la Z.

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1: 8:15 minutos.

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0: Ocho veintidós.

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0: Las historias son de neta, y si usted tiene una historia que compartir con nosotros, algún problema, alguna situación que esté viviendo, no le encuentra la solución, quisiera saber cómo piensan de las demás personas, y ahí se anda haciendo bolas usted, ¿tendré la razón o la tendré? Bueno, mande su historia, la puede redactar en inbox en nuestra página de La Z en Facebook. Nos encuentra como La Z 103.5 FM, o igual la puede redactar. Ahí a mí me encuentra como Nicolás Díaz Moreno en Facebook. Inbox, me la puede escribir ahí. Yo también hago copy-paste y la publico aquí en nuestra página de La Z. La historia que me comparte esta señora a lo mejor parece como una historia pues sencilla, pero ya dentro de lo que es una pareja, si existe la duda, vienen los problemas. Me dice, antes de mandar mi historia, la pensé mucho, porque sé que mi suegra los escucha, pero ya son muchos problemas que tengo por causa de ella. Tengo 2 años de casada y una hermosa bebé. De ahí es donde vienen mis problemas. Mi niña nació con sus ojos verdes, de color verde, y en mi familia nadie tiene los ojos de color.

0: ni en la de él. Pero de ahí se ha agarrado mi suegra para meterle cosas en la cabeza a mi esposo. Le ha dicho que si está seguro que la niña sea de él. Que qué raro que la niña tiene los ojos verdes si yo soy morena. Que por qué no le hace una prueba de ADN a la niña. Yo ya no la visito porque siempre está con sus indirectas y que si la niña por qué está tan bonita si nosotros no estamos así. Puras cosas así son las que ella comenta. Yo la verdad no sé, pues por qué mi niña tiene los ojos de color, por qué tiene los ojos verdes. También mi mamá se le hace raro, pero pues yo qué voy a saber, es mi niña y la amo con todo el corazón. Yo no tengo explicación para esto. Quisiera saber el punto de vista de la licenciada. Mi mamá hasta ha dicho que a lo mejor me la cambiaron a mi niña cuando nació, pero sé que eso no sucedió. En vez de estar orgullosos de mi niña, siempre andan haciendo comentarios de que si lo engañé a él. Esto ya me tiene harta. Pasa mi historia, por favor. Quisiera saber si alguien en su familia también tiene un hijo que tenga los ojos de color. Si en sus antepasados no había alguien que tenga los ojos verdes. Pasa mi historia. Gracias, pollito. Pues a lo mejor uno... uno dirá, pues no le veo mayor relevancia. Pero cuando una suegra empieza así, a dele. Y qué raro, ¿verdad? Oye, qué raro que la niña tiene los ojos verdes y tú no. Y que empiece la suegra con sus comentarios. Y que empiecen con las dudas y a sembrar la duda. Y eso se va convirtiendo en un problema que es de discusión y que empieza ahí. ¿Qué sucede? Pues a lo mejor diría uno, pues lo más sencillo es hacer la prueba de ADN, ¿verdad? Pero pues ahí, si yo no lo he engañado, ¿por qué tengo que hacer eso? Pero en fin, ¿qué comentario? Yo los escucho adelante y les pongo atención. Si a alguien le ha tocado vivir una situación similar, igual no lo puede hacer saber. A ver, ahí está.
1: La radio neta la Z, buenos días, mi tremendísimo, famosísimo pollis. Es que agüelió, mijo, agüelió, por eso fue lo que pasó. No, eso no tiene que ver nada, mi pollis. Mi carnala tiene una niña y tiene ojos de color. Mi hermana no tiene ojos de color y mi cuñado no tiene ojos de color, eso no tiene que ver nada. Pero nosotros tenemos ojos de color, o sea, puede ser que un familiar tenga, no es serio tampoco que sea por otro extremo. Saludos, pero.
0: Gracias, le escucho.
2: La raya neta es la Z, la raya neta es la Z. Buenos días, mi chicken little. Pues dígale a la suegra que le pague la prueba de ADN, a ver si tiene para pagarla. Dígale, y si usted está muy segura de que es hija de él, y que no, pues no. No esté.
0: Ay, mi no cantinflas. Bueno, les escucho con atención.
3: Buenos días, mi pollito. La red neta la Z. Pues yo creo que los ojos de color no tienen que ver nada. Es algo que es natural. Si así Dios la mandó. Y si está bonita, pues ¿qué más quiere? Llegó a arreglar la familia, pues dice que puros feos.
0: Vino a componerla ahí la.
4: Buenos días, la radio neta la Z. ¿Qué onda, pollito? ¿Cómo andas? Oye, pues nomás, una, ¿cómo se llama? Una prueba de maternidad y paternidad y se quita broncas de ahí. Que la traiga pegada junto al portabebé para que se las enseñe nomás.
5: La radio de neta es la Z. Como vives, juzgas, pollito. Bueno, no toda la gente, pero como viven, juzgan. Mejor, señora, pregúntale a su marido. ¿Estás seguro que eres de tu papá?
0: ¡Vámonos! A lo mejor viene la bronca, ¿no?
6: Neta es la Z, no, pues así como pasó en La Rosa de Guadalupe, ¿no? Que los papás eran güeros y salió un negrito.
0: Le escucho.
7: La radio neta es la Z, mi tremendo chicken leader. Buenos días, gordo.
8: Le escucho.
7: No, pues no tiene nada que ver, gordo. Yo tengo tres hijos y los tres tienen ojos de color. Y yo no tengo ojos de color. Pero pues ya sabes, gordo. algo tienen que sacar de uno, gordo, no, no hay otra. Y si no, pues ahí hubo... Ahí, au, au, ánimo, mi chique.
0: Gracias, fíjate que no había pensado en esa posibilidad, ¿verdad? Que, y no digo que haya sucedido tampoco, pero el papá de la niña no tendrá en sus antepasados, o como dijo el joven ese, y si será hijo de la señora, bueno, será, su padre será de quien es el papá de la niña, si vendrá, ¿verdad? O sea, a lo mejor de parte de él.
8: La radio de Meta la cesta. Yo creo que eso no tiene nada que ver. Mi hija tiene ojos negros y su marido tiene ojos color como color miel. Y mi nieta salió con ojos verdes, pero unos verdes hermosos, casi tirándole azules. Entonces, pues nadie de la familia de nosotros pues tiene ojos de color, excepto mi abuela, la mamá de mi mamá tenía ojos color miel. No sé si sería por esa genética, pero pues es una bendición de Dios y pues eso no creo que tenga algo que ver. Saludito.
0: Gracias. Ándale, dice. Me manda por acá esta chica, dice, buenos días, eso es falta de melanina en el iris y no lo miramos así. Ahí anexo una gráfica de probabilidades de que tenga los ojos claros, aun cuando papá y mamá tengan los ojos oscuros. Y manda por acá, bueno, ahora sí que ya más profundo la explicación. Pero pues no sé, ¿verdad? A lo mejor, pues como en los ranchos, ¿verdad? Mira, y ya le pusieron el cuerno. Cada quien sacará sus conclusiones, pero pues yo creo que... A ver, le escucho.
9: La reta es la Z, mi pollis. Buenos días, buenos días.
0: Buen día.
9: Día.
0: A ver, no me marquen porque no puedo recibir llamadas.
9: Oye, sí, ¿no? A la joven, el viejón. No es del...
0: A ver, hombre, aguánteme tantito.
9: Del
0: cor. No, si la gente nos marca, ¿verdad? En este teléfono no puedo yo recibir llamadas. Y pero quieren hacer llamadas, pues no, nada más es para recibir Z audios. Déjeme cambiar por aquí el sistema para poder escuchar los audios, la gente lo que está comentando. Y aquí déjenme, aguanto un segundito. Nada más. Ándele, ahora sí.
10: La radio neta es la Z. No, se me hace que han de ser de allá de Cuauhtémoc, de allá de Santa Lucía. Son bien chismosos, chismosotes. Ahí se da cuenta el rancho de todo. Ahí en Santa Lucía. Da apoyo.
0: De Cuauhtémoc, Carmela. Qué cosas. Bueno, acá escuchamos el punto de vista de una chica, venga.
11: Hijos que mi mamá tuvo con mi papá, yo soy la única que tiene ojos claros, entonces, y la única súper diferente también. O sea, casi todos son como más güeritos y yo soy como morenita, con ojos color miel y todos los demás con ojos oscuros.
0: Mira, parecía que, yo digo, pues qué orgullo, ¿verdad? Tener su hija con salud, con sus ojos claritos, pero... En esta familia, pues ha sido un problema, como lo comenta quien manda la historia.
12: La radio de Neta es la Z. Buenos días, pollito.
0: Buen día.
12: Si ella está tan segura que él es su papá, tan sencillo, que le hagan la prueba de ADN y se la restregue a la suegra. Yo también soy suegra, pero no me gustaría andarme metiendo en lo que no me importa. Mientras tenga su apellido, es su hijo. Y Dios que los bendiga.
0: Muy amable, muchas gracias. Y con este cerramos.
13: La radio de Neta es la Z. No tiene nada que ver. Algunas de las dos, de los dos, ya sea del papá o de la mamá, debe haber alguna herencia de tatarabuelo, tatarabuela. Yo en mi familia somos 5 hermanos. Soy el único que salió con ojos verdes y pues nadie más, ni mi papá ni mi mamá tienen los ojos de color. Yo nomás me acuerdo que mi tatarabuela, la mamá de mi abuelita por parte de mi papá era la que tenía, era morena con ojos azules. Bueno, es lo que me cuentan. Así que, pues, hay muchas opciones, pero siempre hay una herencia, hay una herencia.
0: Me dice por acá la licenciada, y leo lo que nos dice la licenciada Marilena Gies, que ya retoma las actividades con nosotros. Gracias, licenciada. Dice, buen día, Nico y Radio Escuchas. Señora, los ojos verdes son poco comunes, pero no tiene que aparecer a la siguiente generación. Puede irse más de 5 generaciones arriba y esos ancestros pocos llevan el control de su árbol genealógico. Pero si tanta es su duda, saque la prueba de ADN. Ya no son tan caras. Solo para que se le quite la molestia de esa suegra metiche. Y usted no se preocupe. Y que le hagan la prueba también al padre, si es hijo biológico del suegro. ¡Sas! Y si esto causa problemas en la pareja, vengan a terapia. La Z invita.

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10: Las 9 en punto. 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
1: Son las 9:10. 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
10: ¡9:19!

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0: dobles en cualquier momento con el penalti de Neta. Si metes gol, ganas. Si no, pues no. Escucha la Z todo el tiempo, la radio de la Z. Muy pendientes porque ayer tuvimos bastantes participantes para esta promoción del penalti de Neta. Y tú puedes ser el afortunado que se vaya este gran partido de el clásico de leyendas. Es el superclásico de leyendas América Chivas. Que nada más. Vamos a que toda la frontera se entere de volada. Mándame Z WhatsApp. ¿Qué novedades? ¿Qué chismes? ¿Cómo están las actividades allá afuera? ¿Ya se fue el agua donde vives tú? ¿Si estaba inundado? ¿Cómo quedó la situación? Platícanos.
1: La radio Neta es la Z, mi pollín. Buenos días, buenos días. Que toda la frontera se entere que esta semana, como todas las demás, quiero mucho al paisa. Paisita, saludote, paisita, te quiero mucho. Nomás para saludarte, paisita, para saludar a todos los radioescuchas que nos escuchan en esta mañana tan bonita, tan hermosa, tan charcosa.
2: La radio Neta es la Z, que toda la frontera se entere que el Capi anda trabajando y no quiere sacar su 100.
0: Gracias, ahí está, que toda la frontera se entere por la Z. Les escucho.
3: La radio Neta es la Z, que toda la frontera se entere que Michelle, Iber y Paola están de comezolas. Están comiendo chilaquiles y no los invitaron. ¡Aú, aú!
0: Caray. Que toda la frontera se entere por la Z.
4: Buenos días, pollito, la radio Neta la Z, que toda la frontera se entere que andamos en el Hayes Mini Mart aquí en El Paso, Texas, dándole en este juevesito hasta las 10 de la noche. Aquí estamos a sus órdenes para lo que guste, manden y ordenen. Así que a darle con toda la talacha. ¡Aú, aú!
5: La renta la feta, buenos días, mi pollito. Quiero mandar un saludo al Nachito y a Daniela, Luisita, Tania. Todos los compañeros de aquí a la Malinche, que todos los días te escuchamos, pollito. Bueno, que pases un bonito día.
0: Gracias, igualmente, bonito día. Que toda la frontera se entere.
2: La radio de Neta la acepta, que toda la frontera se entere. Que ayer me gané los boletos para ver el clásico. De arriba a la América.
6: Que toda la frontera se entere, la radio de Neta es la Z, vamos a abrir ahí en la Fortín de la Soledad y la Tepalcingo para que no anden paz y pase y nos dejen trabajar a gusto. Chao, chao.
7: La radio de Neta es la Z, que toda la frontera se entere, que están para el perro los dientes en el niño. Pero hay que darle que es malo de odia.
8: La radio de Neta es la Z, que todo Juárez se entere que nomás se fue el Juanjo y se vino la agüita. ¿Qué querrá decir? Que ese joven es tiernito.
0: Que toda la frontera se entere.
9: La radio Neta es la Z, que toda la frontera se entere que para acá, para el arroyo de las víboras, sigue bien gachote. Está todo el agua y toda la tierra.
0: Qué caray, hombre. Sí estaba viendo ayer las imágenes, ayer ya no era un arroyo, era un río. Así se veía realmente.
10: La radio Neta la Z, un saludo para la Rancan de la J más, que fuimos a sacarlo ayer del centro Oceánica.
0: Dice pollito que todo Juárez, que toda la frontera se entere que se está desbordando el dique de la Manuel Soto y se está haciendo el charco en la Oscar Flores. Ahorita le mandamos una unidad.
11: Buenos días, pollito, la radio Neta la Z, que toda la frontera se entere que ya salió el sol. Yo creo que ya no va a llover. Oye, es una preguntota.
0: Diga.
11: Somos, pues yo y mis hermanos, que queremos registrar a mi hermano que cumple años. ¿Se puede varios registros o solo una persona? Comenta, pollis.
0: A ver, pues registre a quien cumple años. Si él llega a ganar, bueno, él se va con su acompañante a celebrar, no paga nada los dos. Ya si van más personas al cielito lindo, ¿verdad?, acompañándolo, pues los demás pagan, pero el ganador, el que cumple años, gana y se lleva a su acompañante y los dos comen gratis. Sale, que toda la frontera se entere.
12: Buenos días, que toda la frontera, la radio de Neta es la Z, que toda la frontera se entere, que le mando un saludo a mis amigos de Bimbo de parte del Gordo, él ya saben quiénes soy.
0: Sale, gracias, Gordo. Que toda la frontera se entere.
13: Que toda la frontera se entere que el patrón anda bien márgaro, así como el joven.
0: Ándale.
14: Buenos días. La radio de Neta es la Z, que toda la frontera se entere que el Pite anda en busca de un travesaño. Que por favor le pasen su número para poder comunicarse con él.

0: gracias.
1: Buenos días, pollito. ¿Cómo va a estar el clima? Que ya no siga lloviendo porque nos inundamos aquí en La Chaveña y feo. Bendiciones, pollito.
0: Muchas gracias. Fíjese que hablando del clima, hoy tendremos tormentas por la tarde. Hay un 61% de probabilidad de lluvia para hoy. Si usted de verdad le preocupa, bueno, pues ahí está. 61% de probabilidad de lluvia para la tarde de hoy. La temperatura máxima para este día, jueves, la alcanzaremos en 26 grados centígrados. Para el viernes, parcialmente nublado, con un 24% de probabilidad de lluvia. Mañana viernes, la máxima llegando a los 28 grados centígrados. Y el sábado se pone más agradable el día. El sábado estará parcialmente nublado con un 7% de probabilidad de lluvia. Y el sábado tendremos una temperatura máxima de 30 grados centígrados. Así está el pronóstico. Que toda la frontera se entere.
2: La radio neta la Z, que toda la frontera se entere que los de la junta de agua andaban emparejando las calles que estaban parejas, pollito. Y donde estaba gachote no se metían más coyotote los vatos. Gabú,
3: aú. Perra, en este la seta, hasta los patrones de Hacienda me quedan lejos. Ahí está luego para el padre que saque las pizzas. Saludos de acá de los Macorbis.
4: La radio de Neta La Z, que toda la frontera se entere, que llueva, para que suban las tarifas. Ayer estuvo muy bueno un día.
2: La radio Neta La Z, que toda la frontera se entere que los de la junta de agua andaban emparejando las calles que estaban parejas, pollito. Y donde estaba gachote no se metían más.
5: La radio Neta La Z, que toda la frontera se entere que hoy llega mi marido Justino Lucero de Cancún, que no nos llevó.
6: La radio de Neta La Z, dejen al tiernito en paz.
0: Que toda la frontera se entere.
7: La radio Neta La Z, que toda la frontera se entere que andamos aquí en la friega en el Didi. Un saludo por mi compita Sergio, el Edgar, el Luis y pal White.
8: La radio de Neta La Z, ahí sigan votando por Cuellar. Ahí están los resultados.
9: Que toda la frontera se entere que yo también tengo una suegra así, igual de metiche. Y yo creo que todas las suegras son iguales, así. Ahorita que
0: no generalice, gordo.
9: Voy a generalizar. Todas en general son iguales.
0: Y ya se activó. No generalices.
10: La radio Neta La Z, que toda la frontera se entere. La neta, yo no entiendo a esos de oficina qué tanto hacen sentados ahí nomás mirando la computadora cuando ni trabajo hay. Pónganse a barrer, quítense los piojos o algo. Léperos, come cuando hay.
11: ¡Ah, caray!
12: La radio Neta La Z. Buenos días, pollis, que toda la frontera se entere. ¿A poco aquí en Juárez y en calles parejas?
13: La radio Neta La Z. Ya no va a llover, entiendan. Ya no va a llover, entiendan.
0: Pues ahí está el pronóstico, pero por lo pronto ha salido el sol. 9:32.

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10: Son las 9:42.

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1: 9:45, ¿quieres poner en duelo una canción? Mándame tu nombre y el título del tema para poner el duelo Z, 15 a las 10.

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1: 9:48.

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1: Damas y caballeros, vámonos con el Duelo Z. La canción que elige nuestro residente, ¿cuál es?
2: Ay, de neta es la Z. Este sería mi duelo, mi pollis. La de Ebrio de Amor con Valentín Elizalde.

Una canción que fue, pero súper exitosa, ¿eh? Esta canción, pues precisamente con la dinastía Elizalde que viene este próximo 24 de octubre, yo elijo esta canción que canta el chico, venga. La celda de un loco. Estamos en el duelo Z de volada para que manden Z audio por cuál quieren votar, cuál quieres escuchar, Valentín Elizalde con Ebrio de Amor o La celda de un loco con el chico Elizalde. Viene la dinastía Elizalde a Juárez, ¿eh?

0: La reineta la acepta, mi polles. Llegué borracho de amor. Salud.
1: 1-0.
2: La raya de neta es la acepta. Yo voto por la de el chico Elizalde.
1: 1-1, ahí va.
3: Vámonos por la de pollito, la de pollito.
1: 2-1, la salida de loco va ganando.
4: La raya neta la acepta.

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1: Ahí quedó los sonidos del ayer en esta primera parte, en este primer set musical cerrando con The Police. Esta canción hace rato que no la escuchaba. Y aquí está la Z. 27 para que marquen las 11 de la mañana. Pausita, regresamos con este día jueves fresita en los sonidos del ayer. Mañana será ya viernes de borrachitos, pero por hoy vamos a seguir disfrutando la música del recuerdo en los sonidos del ayer. En este jueves fresita. Volvemos.

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1: ¿Bueno?
2: Sí, sí, Talía, ¿hablas tú?
1: Sí, ¿quién habla?
2: Eric, ¿cómo estás?
1: Bien, ¿y tú?
2: Oye, pues hoy hay una función muy buena. Quería ver si querías ir al cine.
1: ¿Ahorita?
2: Pues, es a las 8.
1: Es que me da pena.
2: ¿Pero por qué?
1: Pues porque hace mucho no te veo.
2: Yo tampoco, pero vamos, ¿no?
1: No sé, déjame ver.
2: ¿Qué tienes que ver?
1: Tengo que ver, pedir permiso.
2: ¿Y a quién pídele permiso?
1: Es que ahorita no está mi mamá.
2: Entonces, ¿me hablas o te hablo al rato?
1: No, háblame al rato.
2: Okay.

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2: Efectivamente, esos fueron los sonidos del ayer. Cerrando con esta última canción, Fiesta de Amor, con Angélica Vale. Ah, por los 90 se escuchaba esta canción. Imagínense nada más. Muchos de ustedes todavía no nacían, ¿eh? Cosas. Pero en fin, vámonos a la pausita, regresamos. Faltan 5 para que marquen las 11 aquí en los sonidos del ayer. 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
1: Ya me están preguntando por el penalti de Neta. Abusados, la promoción surge en cualquier momento. 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
0: Once dos.

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0: En este momento vamos a enlazarnos hasta donde se encuentra la secretaria. 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Mi secretaria, que anda ahora sí de pipe y guante, platícamelo todo y échale más, please.
1: Corazones de mi alma, mis vidas santas, mis amores hermosos. Gracias, pollito, hasta que la cabina de la Z 103.5 FM. 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
1: 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Bye bye.
0: Viene Beatriz Adriana, tengo promoción 11-17. Regresando con la Z.

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1: Puras promociones de Neta, damas y caballeros. Es la hora de participar para ganarte este par de Z boletos para que te vayas a la gran presentación de Beatriz Adriana, que viene el próximo sábado 3 de octubre en el Lienzo Charro a las 6 de la tarde. Además habrá monta de toros, payasos de rodeo y escarmuchas charras. Mencióname la frase ganadora en la radio Neta La Z para que te vayas a esta gran presentación de la reina Beatriz Adriana, que viene a Juárez sábado 3 de octubre en el Lienzo Charro. ¡Ah, caray! Están entrando, pero si bastantes Z audios. Mencióname la frase ganadora.
2: No sé qué pasó y hoy sufro.
1: Véngase.
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1: Ahí está.
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1: Hace 22 minutos, muy pendientes, viene la...

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0: 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Gana participando en el penalti de neta. Es muy sencillo ganar. Fíjate bien, lo voy a indicar cómo vas a participar. Envíame en este momento un Z WhatsApp con la frase ganadora, la radio de neta, la Z, y dime dónde quieres disparar a la portería. Espera el silbatazo y escucha. Si metes gol, ganas. Si no, no. Es el superclásico de leyendas. Por el lado del AME viene Cuauhtémoc Blanco, Matías Buoso, Germán Villa, Reinaldo Navia y además Isaac Terrazas. Y por el lado de las Chivas estará Adolfo Bautista, Ramón Ramírez, Alberto El Venado Medina, Johnny Magallón y Paulo Tilón Chávez. Gánate los Z boletos en este momento. Son boletos dobles. Te lo vas a ganar con el penalti de neta. Si metes gol, ganas. Si no, no. Escucha la Z todo el tiempo para que participes y de volada, vámonos con la promoción. Recibo por acá ya la gente que está mandando el Z WhatsApp y ya escucharon cuál es la indicación para poder participar y ganar. Venga. Te escuchamos, gordo.
1: La radio de neta es la Z. Tiro de penal a la derecha.
0: ¡Ah, caray!
2: ¡La voló!
0: No fue gol. Suerte para la próxima. Véngase de volada. Ay, ya se pegó por acá otra persona.
3: La radio de neta es la Z. Tiro de penal a la izquierda.
0: Llamadero, venga.
4: La radio de neta es la Z, tiro de penal a Lopanenka.
2: ¡Poste!
0: Vámonos, más Z audios. ¡Venga! ¡Híjole! Es un par de zetaboletos para irte a este superclásico de leyendas América Chivas con el penalti de neta.
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0: ¡Véngase!
6: La radio de neta es la Z. Yo quiero disparar mi penal hacia la derecha del portero.
2: ¡Gol!
0: ¡Golazo! Penalti de neta, ahí está su Z boletos para que se vaya ese superclásico de leyendas América Chivas, que tiene la marca de la Z.

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1: Once 41.

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1: 11:45. Felicidades, felicidades a Verónica Magadano y cumpleaños. Gracias que nos escuchan todos los días. Gracias, Verón. Felicidades.

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0: Hola, chico.
1: No, ahora no más tardío que yo. Venga.
0: La radio de Neto es la Z de un loco.
1: Se fueron hasta abajo. Ahí le va. Frase ganadora y nos vamos a esta gran presentación de edición especial.
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1: Ahí está. La Z. 11:53.

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4: Ese proyecto que has elaborado con gran imaginación y empeño no puede seguir guardado tanto tiempo. Sácalo de tu escritorio y échalo a andar. Ese es su destino. Tu proyecto es como un ser vivo. Después de su ciclo de formación, tiene derecho a nacer. No puede limitarse a ser tan solo un lejano sueño. Propónlo ahora. No dejes que envejezca contigo. Solo así conocerás su horizonte. Por más exigente que sea la realidad, todo proyecto bien elaborado debe ver la luz. Para eso fue concebido, no para ser enrollado ni llenarse de polvo en el archivo. Así creció el mundo, intento tras intento, dejando para la historia más que los aciertos, el gran legado de su esfuerzo. No sigas esperando mejor clima, siempre habrá viento en contra y tendrás los mismos inconvenientes. Miles de obras comenzaron con tímidos bosquejos que fueron creciendo y madurando como el tuyo. Por eso, decídete. El triunfo no es fácil, pero tampoco es imposible. Si tu proyecto es aprobado, tu sueño se habrá cumplido. Pero si no, habrás aprendido lo suficiente para seguir adelante. Sobre todo, para no rendirte. Porque el valor del éxito no está en el resultado, sino en los obstáculos que se vencen para conseguirlo. El momento oportuno es hoy. No habrá fecha sin riesgos. Preséntalo con la fe de un ganador, pero sin perder la humildad del que recién empieza. Inténtalo ahora. Dale utilidad a tu talento. La vida puede reservarte increíbles sorpresas.
1: Doce tres.

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1: Son las 12:17.

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1: Bueno, son las 12:10. Oye, regreso con la terceta con Placeta. ¿Quieres escuchar algo? Tres éxitos de Neta.
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0: A partir de ese momento abrimos el espacio para que se reporten ya y que me digas la frase ganadora. La radio de Neta es la Z. Yo quiero la terceta con placeta de... ¿Qué dice por acá? Puito, te puedo mandar unos videos de lo que pasó ayer en la Cuatro Siglos de un pleito que hubo. ¡Mándamelos! No es que uno sea chismoso. Me gusta estar enterado. Mándamelos, videos. Órale, pues, vámonos a la... A la terceta con placeta de...
1: La radio Neta es la Z. Yo quiero la terceta con placeta de Los Invasores de Nuevo León.
0: Ándele, gracias. Rapidito.
2: La radio Neta es la Z, pollito. Yo quiero una con placeta terceta de... Elías Medina.
3: La radio Neta es la Z. Yo quiero una terceta con placeta de... Tucanes de Tijuana.
0: Ándele, gracias, le escucho por acá.
4: La radio Neta es la Z, yo quiero la terceta con placeta del Jerry.
0: ¡Au! Gracias, del buen Jerry. Te escucho por acá. Terceta con placeta de...
5: La radio Neta es la Z, yo quiero una con placeta de Trono de México.
0: Gracias, véngase con la frase ganadora.
6: Neta es la Z, yo quiero una terceta con placeta de Elías Medina.
0: Ándale.
7: Buenos días, la radio Neta es la Z, yo quiero una con placeta de Celia Cruz.
0: Azúcar.
8: La radio Neta es la Z, quiero una terceta con placeta de Trono de México.
9: La radio de Neta es la Z, yo quiero la con placeta de Antonio Aguilar.
10: La radio Neta es la Z, yo quiero la de Villa Cantina, Cardenales.
11: La radio Neta es la Z, mi pollito, una terceta con placeta de Pequeño Musical.
0: Ándele, gracias.
12: Buenas tardes, la radio Neta es la Z, yo quiero la terceta de Tropicalizo Apache, pollito, Apache.
13: La radio Neta es la Z, yo quiero una terceta con placeta de Chicoche.
0: Con esa cerramos.
14: Yo quiero una terceta con placeta de Ángel Aguilar.
0: ¿Qué dijo?
14: Yo quiero una terceta con placeta de Ángel Aguilar.

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1: Puras promociones de Neta, damas y caballeros, es el momento de reportarse ya. 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Voy a recibir dos Z audios que me digan la frase ganadora a la radio Neta La Z para que se vayan a esta charreada bajo la luna con la marca de...

0: Frase ganadora, la radio Net de la Z.
1: La radio alerta en la Z, yo quiero los boletos para la charreada.
0: Ahí está, gordo, mira, ahí te voy a mandar un perrito bailando. Mándame tu nombre completo de volantín. ¿Sale? A ver, por acá tengo frase ganadora también.
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0: Ahí está, gordo, ya te mandé un perrito bailando. Mándame tu nombre completo para decirte dónde se recogen los boletos y qué día. ¿Sale? La gran charreada bajo la luna es este sábado 26 de septiembre en Lienzo Charro a partir de las 6 de la tarde. Charreada bajo la luna. Vamos a la pausita, regreso. Viene el cumpleañero de Neta. ¿Cumples años? ¿Estás celebrando tu cumpleaños? Regístrate inmediatamente porque viene la promoción para que te vayas al Cielito Lindo, el cumpleañero con su acompañante. ¿Sale? Vámonos pues. 12:27 minutos.

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0: ¡Muchas felicidades! 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
1: Muchas felicidades a las personas que nacieron un día como hoy, que están cumpliendo años. Para mi buena amiga Verónica Magadán, te mando un fuerte abrazo. Allá está Riveras, ahí en ese distrito. Vero Magadán, que va a tener su festejo hoy. Moniquita Macías, felicidades. Felicidades también para Erika González. Muchas felicidades para Javier Martínez Leiva. Felicidades para... No, la gente que escribe su nombre al revés, olvídense, No le entró ni a mi letra ayer. Silvia Martínez, muchas felicidades. Y también para Yoli Sánchez. Que se la pase bonito. Tengo por acá, ¿quién más cumple años? Recibo pues la frase ganadora. Oscar Abel Castillo Loya, dime la frase ganadora, gordo, para que te vayas al cielito lindo a festejar. A ver.
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1: Eso. Muchas felicidades, gordo. Fuerte abrazo. Ahorita te digo cómo te vas al cielito lindo de la Tecnológico. Es donde vas a festejar. Tú y tu acompañante llevándola el documento credencial donde dice que cumple años hoy. ¿Sale? Muchas felicidades. Imagínense nada más ir a celebrar bonito al cielito lindo y a comer todo lo que se le antoje de lo que hay allí en la barra, ¿ok? Si no se va a comer, cree como una mesera ahí. ¡Felicidades! ¡12:42!

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13: Son las 12:48.

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0: Damas y caballeros, llegó la hora de partir, chamacos, cuando faltan 8 para que marque la 1 de la tarde. Mañana, si Dios quiere, a partir de las 6 de la mañana, por aquí estaré de nueva cuenta. Mi nombre es Nicolás Díaz Moreno, el Pollito de la Z. Y me da mucho gusto que me hayan acompañado en este día jueves 24 de septiembre. Llegó la hora de partir, se quedan con...
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0: Y luego viene la secretaria para acompañarlos en esta tardecita. ¿Sale? Buen provecho. Adiós.
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6: Son las 12:56.

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2: ¿Qué tal? Buenas tardes, ¿cómo están? Es la una de la tarde en el centro de México, soy Alberto Peláez. Empezamos.
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2: La presidenta Sheinbaum este jueves si el megadecomiso de combustible en Guanajuato estaba ligado al delito de huachicol. En su conferencia desde Palacio Nacional, la presidenta se limitó a señalar que es un caso a cargo de la Fiscalía General de la República y se mantienen las investigaciones. La presidenta Sheinbaum afirmó este jueves que tiene respaldo de los ciudadanos en el país tras su gira por los estados ante el segundo informe de gobierno. Sheinbaum afirma que ha recibido una respuesta positiva en sus mítines, pero no hizo señalamientos a los abucheos y protestas registrados durante sus presentaciones. La presidenta recibió a su homólogo de Corea del Sur, Lee Jae-myung, en el Palacio Nacional para abordar temas del fortalecimiento de la relación de ambos países. El presidente municipal de Juchitán, Oaxaca, Miguel Sánchez Altamirano, fue ingresado anoche al penal de máxima seguridad del altiplano tras haber sido capturado por fuerzas federales y estatales. Autoridades federales detuvieron a Edgar Valeriano N., alias El Camoni, identificado como jefe regional del cártel de Tepaltepec y generador de violencia en Michoacán, informó el secretario de Seguridad y Protección Ciudadana Omar García Jarfush. El presunto líder criminal era buscado por Estados Unidos y por información que permitiera su captura se ofreció una recompensa de $3 millones. La captura se realizó en Tepalcatepec, en Michoacán, después del intercambio de información con Interpol México, unidad adscrita a la Agencia de Investigación Criminal de la FGR y Trabajos de Inteligencia Militar de la Secretaría de la Defensa Nacional. El embajador de Estados Unidos en México, Ronald Johnson, celebró la detención del Camoni, fugitivo buscado por tráfico de drogas. Sacar de las calles a criminales peligrosos como este debilita las redes que trafican drogas letales, amenazan empresas legítimas y aterrorizan a las comunidades, informaron información compartida, acciones tomadas, resultados obtenidos. Trabajando juntos estamos logrando que rindan cuentas, haciendo que nuestros dos países sean más seguros, destacó en redes sociales. La inflación en México se sitúa en un 3.42% en la primera quincena de septiembre, informó el INEGI. El Índice Nacional de Precios al Consumidor aumentó en 0.33 respecto a la quincena anterior, frente al incremento de 0.18 observado en el mismo periodo del año pasado. Los productos genéricos que más subieron en la quincena fueron el jitomate, la cebolla, la educación primaria, la secundaria, el gas doméstico, el EP y el pollo. El gobierno federal prevé anunciar nuevas inversiones por más de 20.000 millones de dólares durante los últimos meses de 2026, informó el secretario de Economía, Marcelo Ebrard. Ebrard aseguró que los flujos de inversión extranjera directa se encuentran por encima de las expectativas y de los niveles observados en años anteriores. La empresa danesa de juguetes Lego anunció este jueves la inversión de 8.600 millones de pesos para ampliar sus operaciones en su planta en Nuevo León, en México. El gobierno federal precisó que a partir de este próximo miércoles comenzará a operar esta inversión y se extenderá hasta 2029. El huracán Polo alcanzó nuevamente la categoría 5 en la escala Saffir-Simpson mientras avanza en paralelo a las costas del Pacífico mexicano, informó la Secretaría de Marina. El sistema registra vientos sostenidos de 259 kilómetros por hora y rachas de hasta 315 kilómetros. Esta mañana el centro del ciclón se ubicaba a 442 kilómetros al oeste de Acapulco, en Guerrero, y a 265 kilómetros al sur de Manzanillo, en Colima, con desplazamientos de 14.8 kilómetros por hora. Lo que comenzó como una reforma para combatir la piratería y proteger los derechos de autor terminó encendiendo las alertas entre caricaturistas y creadores de contenido, quienes advierten que sus alcances podrían ir más allá de perseguir copias ilegales y alcanzar contenidos de crítica, sátira y parodia política. Las comisiones de Economía, Justicia y Estudios Legislativos, primera del Senado, aprobaron reformas a la Ley Federal de Protección a la Propiedad Industrial, la Ley Federal del Derecho de Autor y del Código Penal Federal. Un juez federal bloqueó temporalmente la prohibición impuesta por el presidente Donald Trump a tres medios de comunicación desde la Casa Blanca, ordenando la madrugada del jueves que se restableciera el acceso a CNN, MS Now y Político. Sin embargo, periodistas de los tres medios afirmaron que seguían bloqueados varias horas después del fallo. Los medios de comunicación solicitaron en un documento judicial una audiencia inmediata para abordar la prohibición que se les sigue imponiendo de acceder a los terrenos de la Casa Blanca. El presidente Donald Trump recibió este jueves en la Casa Blanca a su homólogo chino Xi Jinping en la primera visita de Estado de este a Washington en más de una década, para una reunión marcada por las tensiones en torno a los aranceles, la guerra emprendida por Estados Unidos contra Irán, el futuro de Taiwán y la inteligencia artificial. El primer ministro canadiense Mark Carney reconoció que su gobierno ha examinado la posibilidad, que considera extremadamente remota, de una acción militar de Estados Unidos contra Canadá, tras las respectivas declaraciones del presidente estadounidense Donald Trump sobre la posibilidad de convertir el país en el Estado 51. En una entrevista publicada por el New York Times, Carney calificó esta posibilidad como un extreme tail risk, expresión utilizada en gestión de riesgos para acontecimientos de muy baja probabilidad, pero consecuencias especialmente muy graves. El gobierno de Estados Unidos se opuso formalmente a la solicitud de libertad bajo fianza presentada por la defensa de Cilia Flores, esposa del depuesto presidente venezolano Nicolás Maduro, al considerar que existe un riesgo de fuga extremo y que representa un peligro para el público, según documentos judiciales presentados en las últimas horas. En un memorando presentado ante la Corte de Distrito Sur de Nueva York, los fiscales federales solicitaron al juez que desestime la moción de la defensa para conceder a Flores la libertad previa al inicio del proceso judicial que enfrenta junto a Maduro. Y la Policía Nacional de Ecuador, en coordinación con Estados Unidos, desarticuló una banda presuntamente vinculada al cártel Jalisco Nueva Generación durante un operativo realizado en tres provincias del país andino y en el que se detuvo a 30 personas, informó el ministro de Interior, John Reinberg. Bueno, comenzamos con la información y ya tenemos, como todos los días, a José Luis Plaza. Buenas tardes, José Luis.
5: Buenas tardes, Alberto. Buenas tardes al auditorio. Y bueno, a partir del próximo 3 de noviembre, Alberto, entra la restricción de teléfonos celulares en primarias y secundarias. Esto aparecería como una medida muy dura para los jóvenes, pero déjame decirte que la Policía Cibernética de la Ciudad de México ha recibido alrededor de 1.500 reportes. Todos estos son sobre el acoso escolar. Entonces, de estos, el 14% va hacia este rubro, que es el acoso escolar, y obviamente, pues, el bullying que hacen jóvenes por medio de redes sociales, y esto, pues, lo hacen desde las escuelas. Entonces, creo que la restricción que se está poniendo a partir del 3 de noviembre, o que se va a imponer a partir del 3 de noviembre, viene bastante bien, porque claro, si de por sí ya hay chavitos que son muy, muy buleados, Todavía lo sean en redes sociales, y en redes sociales se disparse todo.
2: En fin, José Luis, muchas gracias, muy buenas tardes.
5: Gracias a ti, Alberto, hasta luego, buenas tardes.
2: Y en los últimos meses, Juchitán se convirtió en el epicentro de la violencia en Oaxaca, de acuerdo con estadísticas oficiales especialistas. De enero a marzo de este año se registraron 23 homicidios en Juchitán, lo que colocó al municipio en la incidencia más alta en la entidad, de acuerdo con los datos de la Fiscalía General de Oaxaca. Por ejemplo, el pasado 18 de abril, tres jóvenes fueron asesinados en este municipio del Istmo de Tehuantepec, entre ellos David López, hijo y sobrino de dos funcionarios del gobierno estatal. Como le informamos ayer, este miércoles, el alcalde morenista de Juchitán, Miguel Sánchez Altavirano, fue detenido por autoridades federales y estatales, quienes señalan que es parte de una red dedicada a la extorsión vinculada a los Cromos, un grupo delictivo ligado al cártel Jalisco Nueva Generación. Como ha sucedido en distintas acusaciones contra alcaldes de otras partes del país, de Sánchez Altamirano se dice que brindaba protección política y económica a los delincuentes. Y el personal inició el traslado vía terrestre desde distintos puntos del país y a su llegada se incorporarán las labores de la 16 zona militar en coordinación con autoridades municipales, estatales y federales. Esto es porque la Secretaría de Defensa Nacional desplegó 600 elementos del ejército mexicano hacia Guanajuato como parte de las acciones para reforzar la seguridad en la entidad. Los efectivos realizarán patrullamientos, patrullas, reconocimientos terrestres y acciones disuasivas en distintos puntos del estado bajo el marco jurídico vigente y con respecto a los derechos humanos. Con este refuerzo que implementa la Secretaría de la Defensa Nacional, se continuará contribuyendo de manera determinante a la desarticulación de las organizaciones delictivas, señaló la dependencia.
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2: Bueno, ya estamos de vuelta y la presidenta Sheinbaum evitó este jueves si el megadecomiso de combustible en Guanajuato estaba ligado al delito de huachicol. En su conferencia desde Palacio Nacional, la presidenta se limitó a señalar que es un caso a cargo de la Fiscalía General de la República y se mantienen las investigaciones. Pregúntele a la fiscal, Ernestina Godoy, y me dijo que sigue, pregunté. Ernestina Godoy me dijo que siguen revisando los permisos y que ellos van a informar en su momento, dijo a la prensa. Ante la pregunta de una reportera sobre si hasta el momento se podría descartar que se trate de huachicol, Sheinbaum puntualizó, hasta que la Fiscalía no cierre la revisión de todos los permisos. La declaración ocurre después de que ayer se informara sobre la separación del cargo de Juan Francisco Vera Ayala como delegado de la FGR en Guanajuato. La semana pasada se dio a conocer el decomiso de 59 millones de litros de hidrocarburo presuntamente ilegal en la empresa distribuidora de combustibles de gas natural del noroeste de Grupo Cimsa en San Juan Iturbide, en Guanajuato. Y los presuntos delitos de abuso de autoridad, intimidación y delitos contra la salud, Movimiento Ciudadano y interpuso denuncia penal contra el tribunal, el titular del IMSSE Bienestar en Veracruz, Roberto Ramos Alor, de quien también exigió la separación del cargo. Jorge Álvarez Maínez y Luis Carbonell, coordinadores nacional y estatal, acompañados del diputado Sergio Gil Rullán, también acudieron a la Dirección General del IMSS Bienestar para exigir la separación inmediata de Ramos Alor. La denuncia penal deriva después de un vídeo viralizado en el que el funcionario federal, en reunión con médicos residentes ocurrida el 8 de septiembre, acusó la falta de insumos básicos y materiales quirúrgicos para atender a pacientes. En respuesta, los inconformes recibieron un sí, si no quieren operar, no lo hagan. La denuncia penal fue remitida a la Fiscalía Especializada en Materia de Combate a la Corrupción para que se investigue la presunta comisión de los delitos de abuso de autoridad, intimidación y delitos contra la salud. ¿Y qué más ha pasado en el país? Vámonos al carrusel de los estados.
7: Por tercer día consecutivo se suspendieron las clases en el estado de Guerrero debido al paso del huracán Polo, mismo que afortunadamente no ha causado daños mayores en la entidad. El monitoreo por parte de autoridades se mantiene para atender alguna posible contingencia y se sigue alertando a la población, ya que las lluvias y el oleaje elevado pueden causar afectaciones. Se mantiene en observación a Polo y también la posible formación de otro fenómeno en desarrollo sobre el Océano Pacífico al sur de las costas de Guerrero, Oaxaca y Chiapas. Informe 24 desde Acapulco, Guerrero, Enrique Silva.
8: Después de 16 meses de restricciones derivadas de la contingencia sanitaria por el gusano barrenador, este jueves se reanudará la exportación de ganado en pie hacia Estados Unidos a través del puerto de San Jerónimo, Santa Teresa, aunque durante las primeras horas de la jornada todavía no se observaba movimiento de reses en los corrales ni de trailers especializados. Antes de las 7 de la mañana de hoy únicamente se registraba el ingreso de vehículos particulares con placas de México y Texas a la estación cuarentenaria ubicada al norponiente de Ciudad Juárez, donde se concentrarán las actividades de revisión y preparación del ganado antes de su traslado hacia territorio estadounidense. Así que esta es una buena noticia para la gente que se dedica a la venta de ganado, porque está por reanudarse la exportación a Estados Unidos tras 16 meses de restricciones. Para Informa 24, desde Ciudad Juárez, Nicolás Díaz Moreno.
9: Del 2 al 9 de octubre, Nayarit reunirá a los principales exponentes de la halterofilia internacional en la realización del Campeonato Panamericano Juvenil 2026 y el segundo evento clasificatorio a los Juegos Panamericanos Lima 2027. Durante una conferencia de prensa realizada en el Centro Nacional de Desarrollo de Talentos Deportivos y Alto Rendimiento en la Ciudad de México, se dio a conocer que el evento tendrá como sede la Unidad Deportiva Nayarit, con la organización de la CONADE, en coordinación con el Gobierno del Estado y la Federación Mexicana de Levantamiento de Pesas. La competencia contará con la participación de alrededor de 300 atletas provenientes de 22 países: Argentina, Barbados, Brasil, Canadá, Chile, Colombia, Costa Rica, Cuba, Ecuador, El Salvador, Guatemala, Honduras, Nicaragua, Panamá, Perú, Puerto Rico, Estados Unidos, Venezuela y México. Entre los participantes destacan atletas y entrenadores nayaritas: Valeria Íñiguez, Paulina Aro y Leonardo Torres, quienes tendrán la oportunidad de competir en casa ante atletas de diferentes países. La directora general del Instituto Nayarita de Cultura Física y Deporte, Carolina Lugo Robles, destacó que la realización de este evento se dio gracias a la gestión del gobernador Miguel Ángel Navarro Quintero y fortalece la posición de Nayarit como sede de competencias internacionales y genera oportunidades para que las y los deportistas del estado tengan contacto con eventos de alto nivel. Por su parte, la pesista nayarita Paulina Aro, además de agradecer al mandatario estatal, destacó el respaldo del gobierno del estado a través del INCUFID y la importancia de que este tipo de competencias lleguen a Nayarit. La realización de este campeonato se suma a las competencias internacionales que Nayarit ha recibido en los últimos años y que son posibles gracias a la infraestructura deportiva con la que cuenta el estado, así como a las acciones de recuperación y fortalecimiento de sus espacios deportivos. Desde Tepic, Nayarit, para Informe 24, Perla Rentería.
10: En Jalisco se registró un fuerte accidente vehicular que provocó el cierre total a la circulación en ambos sentidos de la autopista Guadalajara-Tepic, luego de que dos vehículos de carga pesada colisionaran y se incendiaran en el tramo conocido como Plan de Barrancas. El percance ocurrió anoche a la altura del kilómetro 72, pero apenas esta mañana se habilitó un carril de paso en sentido hacia Tepic. Mientras tanto, continúan las labores de limpieza debido a que el material que transportaba una unidad ciudad comenzó a generar una reacción química al contacto con el agua. En el lugar también trabajan elementos de la Guardia Nacional y la empresa operadora. Hasta el momento no se reportan personas heridas. Desde Guadalajara, en Informe 24, David Correa Aldrete.
2: Gracias, David. Gracias, compañeros. En información internacional, la presidenta encargada de Venezuela, Delcy Rodríguez, agradeció ante la Asamblea General de la ONU al mandatario de Estados Unidos, Donald Trump, por retomar el camino del diálogo y calificó el reciente acuerdo petrolero como uno de los más grandes jamás suscritos. Quiero, en esta 81 Asamblea General de la ONU, agradecer al presidente Donald Trump y a su gobierno por su disposición a retomar el camino de las relaciones diplomáticas y de cooperación con Venezuela, dijo la líder chavista. Rodríguez aseguró que ambos países trabajan hoy seriamente para dirimir a través del diálogo las diferencias existentes, así como en una agenda que incluye principalmente el relacionamiento energético, la promoción de seguridad, la lucha contra el crimen transnacional y la cooperación económica. En este sentido, aseveró que el acuerdo petrolero anunciado el pasado 28 de agosto es el más grande jamás suscrito y contribuirá al equilibrio energético del hemisferio y de la economía internacional. La líder opositora venezolana y premio Nobel de la Paz, María Corina Machado, ha intentado regresar a Venezuela desde Panamá tres veces esta semana y en todas estas oportunidades se lo han impedido, confirmó su equipo. Se le ha impedido volar desde Panamá, permanece allí sin poder salir, denunció el equipo de la exdiputada, quien salió de Venezuela el pasado diciembre para recibir en Noruega la medalla del Nobel de la Paz después de permanecer cerca de un año en la clandestinidad para evitar ser detenida. Con estos son tres nuevos intentos, ya son al menos siete las veces que Corina Machado ha tratado de volver a su país, indicó el equipo. Uno de los intentos más recientes fue después del devastador doble terremoto ocurrido en Venezuela el pasado 24 de junio. Según el diario The Wall Street Journal, el gobierno del presidente Donald Trump, que mantiene una estrecha colaboración con la presidenta interina venezolana Delcy Rodríguez, habría impedido a Machado regresar a la nación sudamericana.
11: En la opinión de Jesús Martín Mendoza.
12: ¿Usted ha conocido en algún momento de su vida algún empresario que haya estado involucrado en la construcción, fabricación, diseño de algún producto y que una vez que está ya a la venta, que ya está al público en general, le diga, no lo compres, mejor no lo compres? Pues eso es lo que está sucediendo en el mundo de la inteligencia artificial. Yo en lo personal no salgo del asombro del avance, por lo menos de la forma en la que procesa los datos, cómo imita la actitud humana, sobre todo cuando programamos a la inteligencia artificial para que nos hable, sus expresiones, sus reflexiones, cuando no entiende una pregunta, hace pausas como si fuera un ser humano, es verdaderamente sorprendente. Hay diferencias entre la inteligencia artificial de OpenAI con la de Gemini o como por ejemplo la de Claude, hay muchas diferencias, pero en esencia prácticamente es lo mismo. Imitar la actitud humana, imitar las posibilidades humanas, pero sobre todo superarlas. Sam Altman, el director creador de OpenAI y sobre todo el creador de ChatGPT, está insistiendo en la importancia de limitar el acceso a la inteligencia artificial hasta que los seres humanos adecuemos nuestra capacidad de comprensión a la velocidad a la que va esta inteligencia artificial. Pero los líderes del mundo quieren que siga a toda velocidad. ¿Qué hacemos con esta herramienta que parece se nos escapa de las manos?
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13: ¿Qué tal? Buenas tardes. Este día el huracán Polo continuará desplazándose como huracán de categoría mayor en la escala Saffir-Simpson, al sur de las costas de Michoacán y Colima. Su circulación mantendrá la probabilidad de lluvias puntuales intensas en zonas de Jalisco, Colima, Michoacán y Jalisco, así como lluvias muy fuertes en zonas de Nayarit. Además de oleaje elevado y rachas de viento en costas de dichos estados, a su vez el monzón mexicano, inestabilidad atmosférica y una circulación ciclónica en altura sobre el noroeste del territorio nacional ocasionarán lluvias muy fuertes en zonas de Chihuahua, lluvias fuertes en Sinaloa y Durango, y chubascos en Baja California, Baja California Sur y Sonora. Tome sus precauciones y disfrute del clima. Le saluda Ela Canela.
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2: Pues ¿qué les parece? Que es la 1:24 de la tarde, que nos tenemos que marchar, pero mañana, como siempre, más a la 1:00. Mientras tanto, gracias, que descansen. Muy buenas tardes.
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15: Estamos a punto de entrar al espacio donde

Corazones de mi alma, mis vidas santas, mis amores hermosos, efectivamente, estamos arrancando con una emisión más de este gustado programa de las cumbias. Sí, de las cumbias de la Z. Corazones bellos, despidiendo el noticiero de Alberto Peláez. 24 minutitos de información para que usted esté bien informado, pero sobre todas las cosas, recordándole que en este jueves, bebe sabrosón, suculento y soleado, la verdad, gracias a Dios y a todos los santos, porque las lluvias nos cayeron intensamente. Le recuerdo a usted que se tiene que quedar, primero que nada, porque viene más adelante las promociones que surgen en cualquier momento. Por supuesto, sus gustados segmentos, vienen las desgreñadas de la frontera, las complacetas de la Z.

0: Reyes, gracias por, de verdad, por recibir la Z en todas las partes de sus hogares. Justamente en la mañana teníamos ahí un enlace en el show de Puerto Juan José y hubo unas personas que se nos acercaron, dijeron, los estábamos escuchando, supimos que estabas ahí, secretaria, y fuimos a tomarnos la foto contigo. Entonces, muchas gracias, de verdad, se lo digo de todo corazón. Gracias porque ustedes nos hacen a nosotros que estamos aquí al aire. Gracias de verdad por mantenernos durante tantos años a la Z. Obviamente nuestra dirección artística por Ricardo Cantú, que nos ha mantenido durante muchos años así. Entonces, gracias de verdad, gracias, que cada que usted prende su radio para nosotros es una bendición más, se lo digo de corazón y se los dije en persona a quienes fueron ahí a visitarnos justamente, y estoy hablando de la gente de la ferretería Leo, que nos escuchan todos el día, en la tarde, y nos dicen, aquí los escuchamos desde el Boulevard Zaragoza en la ferretería Leo. Así es que un saludo muy especial a ustedes, corazones, un placer abrazarles, quererles, y saben que siempre que quieren aquí sus saludos, aquí se los mandamos. Corazones, pues ya, mandé el saludito, vámonos con las cumbias, con las cumbias, con las cumbias de la Z, arrancamos.
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0: continúan.
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Mis amores, corazones bellos, estamos terminando una emisión más de este gustado programa de las cumbias de la Z. ¿Qué le puedo decir yo? Ya nos dimos la desestresada, la bailada, trapeamos el piso, corazones de mi alma, y estamos finalizando esta emisión de hoy. Déjeme comentarle rápidamente, usted que nos está escuchando a través de la Z, que justamente vamos a pasar a terminar las cumbias de la Z, pero viene más adelante, nada más y nada menos, que sí, los 5 minutos de fama, corazones de mi alma, donde le voy a recordar 3 éxitos musicales que usted no se puede perder. 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Muchas gracias por estos 25 años. Así es que quédate pendiente porque puedes ganar Z boletos. 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Mientras tanto, finalizamos una emisión más de esto que es Las Cumbias de la Z. Muchas gracias.

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2: 2 de la tarde con 3 minutos.

Mis amores hermosos, continuamos con más a través de la Z, la radio de Neta. Déjeme decirle que a continuación llega, sí, los 5 minutos de fama para darle el paso a una rolita que usted conoce. Ahí regresamos, no le cambie. 103.5

0: tienen aunque sea 5 minutos.
1: 5 minutos.
0: Y aquí se los vamos a dar. Porque los artistas y las canciones que sonaron ayer son el éxito de hoy. Y ellos merecen sus 5 minutos de fama.
2: Obvio que sí.
0: Que por cierto, ¿ya tuvieron? Bienvenidos.

corazones de mi alma. Obviamente estamos escuchando a K7 con este gran éxito del 2008. ¿Quién nos acuerda? Dígale la segunda.

0: tenga que tronar. A través del Z WhatsApp usted puede mandar su mensaje de voz, 656-857-7950. Repito, 656-857-7950. Buenas tardes, la Z.
1: La radio de Mitos, la Zeta. Buenas tardes, mi secretaria. Yo voto por la primerita. Saludos.
0: Saludos, corazón. Gracias. Buenas tardes, la Zeta.
2: La radioneta es la Zeta, la radioneta es la Zeta. Nos vamos con la tercera, por favor. Y te mando un besote, preciosa, para que te estremezcas, para que te retuerzas, Zeta, que el día está húmedo, bebé. Oh, my favorite.
0: Hijos de su madre santa, buenas tardes.
3: La radioneta es la Zeta.
0: Buenas tardes.
3: Buenas tardes, mi secretaria.
0: ¿Cómo estás?
3: Bella.
0: Gracias.
3: Por la de antes de que te vayas de atardecer. Excelente, jueguecito, saluditos, secre, saluditos.
0: Saludos, mi amor, buenas tardes, la Z.
4: La radio de Neta es la Z. Nos vamos por la número 3, comadre. Y sí, sí voy a llorar.
0: Sí,
4: voy
0: vas a
4: con mi marido, aquí lo traigo a un lado. Saludos.
0: Ay, hasta tu marido se rió. Hasta acá lo escuché la risota de hijos de su madre. Buenas tardes, la Z.
5: La radio de Neta es la Z, secretaria. Feliz jueves, bebés. Vámonos con la primera. Saludos al Santiago.
0: Saludos, mi amor. Pues ahí está el tiro. Ahí está el tiro entre la 1 y la 3. Ahí está el tiro. Buenas tardes.
4: Y sí, sí voy a llorar. Sí, voy.
0: ¿Qué? ¿Nada más me grabaron o qué? No escuché el voto, mi vida santa. No escuché el voto. Buenas tardes.
6: Buenas tardes, la radio Neta en la Z. Hola, sí, están bien bonitas, secretaria. Pues pero sí. Nos vamos por la tercera.
0: Uy, ahí ya se empataron otra vez. Mis vidas, ¿qué está pasando? Buenas tardes, la Z. ¿Quién anda por ahí?
6: La radio Neta es la Z. Saludos, secretaria.
0: Saludos, mi amor.
6: Por la número uno. Y te mando un besote donde te guste.
0: ¡Ay! Gracias, mi vida. Un abrazo. Dios te bendiga. Gracias. Buenas tardes.
7: La radio de Neta es la Z. Sí. Por la 1, mi secre. Por la 1.
0: ¿Ya? Pues ya ganó la número 1, corazones de mi alma. Muchas gracias por el cariño, por los besos, por el amor, por todo lo que manifiestan. Vámonos con la ganadora. ¡Vámonos!
8: ¡Que se armen los regalos!
0: No, no es cierto. Hay regreso.

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1: 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La radio de Neta es la Z-656-857-7950. En el Z WhatsApp, vámonos, ya vi, ya te agarré, espérate.
2: La radio de Neta es la Z. A ver. La radio de Neta es la Z.
1: Ahora sí, corazón. Ahora sí ya te ganaste ese par de Z boletos, pero yo no quiero una persona ganadora. La Z quiere dos personas ganadoras, así es que voy a sacar otro ganador. 656-857-7950. Repito, 656-857-7950.
3: La radio de Neta es la Z. La radio de Neta es la Z. Yo quiero los boletos para la charreada.
1: Ahí está, corazón, pues ya. Ya te lo llevaste. Las personitas que ganaron y que ya saben que ganaron, mándenme su nombre completo.

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1: Uy, mis amores, se va a armar el broncononón musical porque estamos entrando a las desgreñadas de la frontera. Le vamos a presentar estos dos éxitos musicales. Corazones, el día de hoy vamos a salirnos un poquito de la rutina. Y digo que nos vamos a salir de la rutina porque vamos a traerle dos grandes éxitos musicales que tal vez usted reconozca. Le voy a presentar el primero. Van a ser de un artista diferente por primera vez en las desgreñadas de la frontera. Así es que suéltenme la primera.

0: color 1995. Ya llovió de esta canción, así es que ya lo sabe. Si usted para estos tiempos de lluvia quiere a Santiago, puede votar a través del Z WhatsApp 656-857-7950. O si me dice, secretaria, quiero a Willy Colón con talento de televisión, 656-857-7950. Buenas tardes, la Z.
1: Buenas tardes, secretaria. Vamos con Willy Colón. Saludos a todos.
0: Saludos, corazón, bendiciones. Buenas tardes, la Z.

0: Lento.
1: Mándame saluditos.
0: Gracias, mi amor, por tus saludos. Bendiciones. Buenas tardes.
2: Buenas tardes, la radio Neta La Zeta, por la primera, porfa.
0: ¿A lluvia? Ándale. Pensé que nadie iba a votar por esa. Dije, ¿qué onda? Me la están dejando a lluvia ahí sola, desconsolada. A ver quién anda por acá. Buenas tardes, La Zeta.
3: La radio Neta La Zeta. Vámonos con la de Willy.
0: Pues ya.
3: Ay, por favor.
0: Ya, corazón. Ya le diste el gane. Ya le diste el gane. Pues sí, sí estaba muy cantado este tiro. Gracias, corazones de mi alma. Le recuerdo, a las 3 de la tarde llegan. Sí, sí, sí. Las complacetas de la Z. Échenmela, échenmela ganadora. ¡Viva!

0: su gustado segmento de las desgreñadas de la frontera. Y quiero aprovechar para mandarle un saludo muy especial a mi comadre Chepita, la reina del trapo. Sí, Chepita, la reina del trapo, que anda por ahí, que te estoy viendo en este momento en tu video. Te estoy viendo, comadre, estoy vivo. Y que me está saludando y está muy feliz sacando toda la paca porque ella vende segundas, corazones de mi alma. Ella vende segundas. Ella quiere ser la segunda Pache Pache. Pero le mando un saludo muy especial a mi comadre Chepita, la reina del trapo, que ya sabe, pues compren, compren segunda, compren de verdad. Hay mucha gente que trabaja por día, o sea, que lo que vende es lo que come, corazones. Entonces, si usted anda buscando ahí una garrita o algo, de verdad, a la gente que se dedica a la labor de las segundas, véndala, véndala, pero véndala a ellos. No se crean, es cierto, no. Al contrario, cómpreles. Porque, como le digo, todos estamos correteando la chuleta. Así es que un saludo muy especial a la gente que se dedica a vender segundas, fayuca, que se pone afuera de su casa, que se van a algún sector específicamente. Especialmente a mi comadre querida, Chepita, la reina del trapo. Así le dicen en los bajos mundos. Ahí venimos.
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10: No bélicos, por favor.
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0: Mis corazones bellos, efectivamente, bienvenidas y bienvenidos a las complacetas de la Z, una emisión más donde vamos a disfrutar de los éxitos, de la música, de todo aquello que nos caracteriza, ya lo sabe, a través del Z WhatsApp 656-857-7950. Buenas tardes, la Z.
11: Buenas tardes, la radio Neta, la Z. ¿Me puede complacer con la de la Fuerza Rígida, La Noche Perfecta?
0: La Noche Perfecta con la Fuerza Rígida. A ver, déjame buscar la última con corazón. Mientras tanto, voy a mandar un saludo muy especial a la gente que se encuentra en los puentes internacionales. Gracias, corazones de mi alma, por andar ahí pendiente, por sintonizarnos, a la gente que está cruzando a los United States y que pues anda, ahora sí que nos anda siguiendo en todos lados. De verdad, muchas gracias. La Noche Perfecta con Fuerza Rígida. Perfecto, corazón. Pues más te vale que venga bien. Más te vale. Te voy a buscar. Sí, sí, vámonos. Vámonos. Vámonos con la

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1: La radio de Neta es la Z, mi secre. A ver si me puedes complacer con la de Te Amo de Franco De Vita, dedicada para mi esposa Araceli. Y un saludo al jefe Frijol, no podría faltar, mi secre.
0: Las 3-4.

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1: Hola, hola, buenas tardes, dice que vemos a... Aquí andamos en sintonía. A ver si me puede complacer, por favor, con la canción de Las Margaritas con Beatriz Aviana. De antemano, muchas gracias. Saludos y bendiciones.

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1: Buenas tardes, mi secre. La radio de neta es la Z. Por favor, Las Arañas con el grupo Cumbre. Gracias.

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1: Río de Neta es la Z. Excelente jueves, hermosísima secretaria. Si me puedes complacer con Sabes de Polo Urías, saluditos.

0: Neta le acepta una complaceta de dos botellas de mezcal.
1: ¡18!

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1: La radio de Neta La Z, hermosa secretaria, me puedes complacer con la del embrujo. Excelente tardecita.
0: Las 3:21.

0: Buenas tardes, mi secre, la radio Teneta es la Z, corazón. Por ahí si llegaras a poder con una complaceta de Grupo Pesado, la de Loco. Bonita tarde y bendiciones.
1: Las complacetas. 325.

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1: La radio Leta es la Z, a ver si me puede complacer con una canción de los Tigres del Norte, se llama La Dieta.

llenaste? What? Perdón, perdón. ¿Quedaste complacido? Te esperamos en las próximas complacetas. Pídelas y te las ponemos en la Z. Siempre te complacemos. ¿O no?

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1: Corazones de mi alma, estamos entrando al Noticecre de la Secre con la mejor información local, estatal y por supuesto la nota nacional. Arrancamos con una emisión más de esto que es el Noticecre de la Secre.
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1: Entrando de lleno con la información, vamos con esta noticia local. Déjeme decirle que las autoridades de Protección Civil emitieron una alerta preventiva de vigilancia ante el inminente impacto de tormentas severas en la región, la cual permanecerá activa hasta las 8 de la noche de este viernes 25 de septiembre del 2026. De acuerdo con el reporte técnico actualizado, la tarde de este jueves, el potencial de precipitación se incrementa de una manera gradual a partir de las 4 de la tarde, y no obstante, la ventana crítica de mayor riesgo por actividad eléctrica e intensa pluvial se concentra entre las 6 de la tarde del día de hoy y las 3 de la madrugada del viernes. Durante este intervalo nocturno, los modelos meteorológicos advierten sobre el desarrollo de celdas de tormenta capaces de generar lluvias intensas con acumulaciones rápidas de agua, caída de granizo, fuertes rachas de viento y actividad eléctrica constante. Asimismo, la Corporación de Monitoreo informó sobre el avance de un sistema nuboso aislado, ¿sí?, proveniente del sur con desplazamiento moderado hacia el norte. Aunque obviamente usted ya lo sabe, sí, extreme precauciones y si no tiene necesidad de salir, no salga.
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1: Y bien, entrando con esta noticia del estado, déjeme decirle que la Secretaría de Educación y Deporte construirá, junto con padres de familia, docentes y directivos, los lineamientos para regular el uso de celulares y otras herramientas tecnológicas, incluida la inteligencia artificial, en las escuelas del estado. Así como lo escucha, el titular de la dependencia, Hugo Gutiérrez Dávila, explicó que actualmente se recaba información entre planteles y maestros de distintos niveles educativos para elaborar una propuesta que deberá estar lista dentro de un plazo de 180 días. Precisó que la regulación no pretenden limitar el uso de dispositivos únicamente para evitar distracciones entre los estudiantes, sino establecer criterios que permitan incorporar la tecnología al proceso educativo, pues de una manera segura y con fines informativos. Él mencionaba lo siguiente: no se trata simplemente de establecer un control para que no se distraigan los niños. Tenemos que entender que lo que queremos es que la tecnología pueda ser aprovechada de una manera correcta para que ayude al proceso de formación, se enriquezca, fortalezca y empodere, sí, al maestro y genere mejores impactos académicos en los alumnos.
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1: Y bien, entrando a esta noticia nacional, déjeme decirle que la presidenta Claudia Sheinbaum afirmó que la nueva ley de economía digital impulsará los pagos electrónicos y contribuirá a la seguridad, eficacia y formalización de comercios. Así como lo escucha, la presidenta Claudia Sheinbaum destacó que la nueva ley de economía digital enviada al Congreso de la Unión junto con el paquete económico 2027 plantea avanzar en la digitalización de los pagos y reducir el efectivo. Sí, buscan reducir el efectivo. Durante la conferencia matutina, Sheinbaum explicó que actualmente es posible abrir cuentas bancarias por vía electrónica con operaciones que desde hasta 130 mil pesos, perdón, y asociarlas con sistemas como CODI para realizar pagos desde el teléfono celular. La mandataria indicó que una mayor digitalización de la economía permitirá distribuir el manejo de efectivo y generar un historial de movimientos en las cuentas bancarias, lo que también podría contribuir a la formalización de comercios y productos. Obviamente, esta nueva legislación también promoverá el uso de CODI, como lo había mencionado, para realizar las transferencias bancarias desde su celular.
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1: Y bien, siendo las 3 de la tarde con 56 minutos, vamos con el reporte del clima. Déjeme decirle que actualmente tenemos 27 grados centígrados con una probabilidad de precipitación del 8%, una humedad del 60% y vientos de hasta 14 kilómetros por hora. El día de hoy, ya lo mencionaba en la primera nota, se espera la lluvia en las siguientes horas, así es que estése pendiente, pero sobre todas las cosas, no intente cruzar por arroyos o algunos lugares que pues tristemente hemos visto la situación en los diferentes puntos de la ciudad, donde pues ya no hay pasada, lo entendemos, sabemos, no podemos decirle tome vías alternas porque a veces incluso ni siquiera hay vías alternas. Entonces, como lo que hemos mencionado en el transcurso de la semana, tristemente se lo tenemos que decir, mejor no salga de no ser necesario. El día de mañana, viernes, espera, hay que mencionar que la probabilidad de precipitación del 20% y una humedad del 68%. Sí, la humedad aumenta. Vientos de hasta 13 kilómetros por hora. En algunos puntos de la ciudad hay que mencionar que ya está lloviendo. De hecho, en algunos sectores como la Talamasca Mandari me mencionaban que ya les estaba cayendo la lluvia. Así es que estése pendiente al reporte del clima a través de la Z, la radio de Neta. Y bien, hemos llegado al final del Noticecre de la Secre con la mejor información local, estatal y por supuesto la nota nacional y el reporte del clima. Le recuerdo que más adelante hace presencia el reencuentro de los años, los famosos covers, las mezclacetas de la Z y las promociones que surgen en cualquier momento. Continuamos con más a través de la Z, la radio de Neta. No le cambie.
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Le recuerdo que ahí viene, sí, el reencuentro de los años a través de la Z. Mucha precaución, porque ya me mencionaron algunos lugares, ya me dijeron por algunos sitios donde está lloviendo, Puerto de Palos, ya me mencionaron. Por acá me decían también que en Portal del Roble 2 está muy fuerte la lluvia, así es que extreme precaución, repito, como lo dije en el Noticecre de la Secre. Quisiéramos mencionar que tome vías alternas, pero tristemente ya ni vías alternas hay. Entonces, pues no salga si no tiene necesidad. Y a la gente que va a su trabajo, que viene de su trabajo, mucho cuidado. Que Dios le bendiga camino a su casa. Continuamos.

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4: Mis amores hermosos, para coronar al gran éxito ganador, efectivamente, sí, 4:12 p.m, estamos arrancando el reencuentro de los años, una emisión más donde vamos a disfrutar de los éxitos, de la música, de estas cuatro posiciones el día de hoy, sí, cuatro posiciones con la mejor música, los mejores éxitos de la gran banda del rock Enanitos Verdes. Les recuerdo que al llegar a la primera posición usted puede votar a través del Z WhatsApp por la canción que más le guste. Arrancamos con el reencuentro de los años.

0: primera posición. Y ahora sí llegó el tiempo de que usted vote a través del Z WhatsApp 656-857-7950 por la canción que más le guste. En la posición número 4 tuvimos La Muralla Verde. En la número 3, Tu Cárcel. En la número 2, Luz de Día. Y en la número 1, Lamento Boliviano. Ahora sí, que truene lo que tenga que tronar. Que vuelen pelos y pedazos de calzón. 656-857-7950. Buenas tardes, La Z.
1: La radio de Neto es La Z. Se cree, buenas tardes.
0: Hola, buenas tardes.
1: Por la número 4, por favor.
0: Eso.
1: La número 4.
0: Ahí está.
1: Tardecita.
0: Gracias, mi amor. Bendiciones. Buenas tardes.
2: La radio de Neto es La Z, mi Se cree. Mi voto es por la segunda.
0: La 2. Gracias, corazón de mi alma. Buenas tardes, La Z.
3: Perdón, me se cree. Vamos para la número 1. Saludos para todos.
0: La número 1, mi vida. Gracias, mi amor. La Z, buenas tardes.
4: Sí, voto por la posición número 3.
0: 3. Perfecto. Pues ya todas tienen un voto. Ya todas tienen un voto. Buenas tardes, La Z. Hola.
5: La radio de Neto es La Z. Yo voto por Luz de Día, Se cree.
0: Luz de Día, la número...
5: Bonito jueves.
0: Igualmente, mi vida, cuídate mucho del agua. Buenas tardes.
6: La radio de Neto es La Z, por la de Luz de Día. Luz de Día.
0: Luz de Día, perfecto, mi vida, gracias, buenas tardes.
7: La radio de Neto es La Z, mi Se cree aquí. Yo, nosotros votamos por Luz de Día. Un saludito aquí, que vamos en camino, está lluvioso.
0: Bendiciones, mi amor, cuídate mucho, por favor. Buenas tardes.
8: La Z. Buenas tardes, mi Se cree. La radio de Neto es La Z. Qué hermosa.
0: Mi vida.
8: Por Lamento Boliviano.
0: Ah. Ahí está, gracias, mi amor. Bendiciones. Buenas tardes, La Z.
9: La radio de Neto es La Z, mi Se cree. Voto Dime. Por la de Lamento Boliviano.
0: ¡Ay! Ya se está adelantando Lamento Boliviano, ¿eh? La Z, buenas tardes.
10: La radio de Neto es La Z, mi Se cree. Vamos por Luz de Día.
0: Pues ya. Ya le dieron el gane a Luz de Día. En este reencuentro.

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0: 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La frase que ya usted se sabe, pero casi de memoria, tatuada a vida y por haber. Vámonos, buenas tardes. La Z.
1: La radio Neta es la Z. Yo quiero los boletos. Mi secretaria, saludos a la Ranca.
0: Saludos, corazón, pues ya.
1: La radio Neta es la Z. Yo quiero los boletos, mi secre. Eso. Saludos.
0: Eso, ya, corazón. Confirmado. Mándame tu nombre completo y número de teléfono. Porque ya ganaste, corazón. Ya ganaste. Qué afortunado. Qué afortunado.
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0: Tarde con 36 minutos, corazones de mi alma. Continuamos con más a través de la Z. Déjeme decirle que vienen los famosos covers. Vamos a descubrir dos covers de una canción de antaño. Que no se vaya y ven con
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0: canción favorita. También tiene una segunda versión. Y tal vez hasta una tercera. Es por eso que vamos a descubrir ese famoso cover.
1: Corazones, estamos entrando a su gustado segmento de los famosos covers. Vamos a viajar hasta los 70s, porque el día de hoy le traigo una canción a cargo de los Babies, que le vamos a encontrar un famoso

0: mente, corazones de mi alma. Estamos escuchando de fondo al grupo de los Babies con esta canción de 1974. ¿Cómo sufro? Así nos dicen, ¿cómo sufro, secretaria?
1: ¿Cómo quisiera verte ahora?
0: Pero aquí le presento el primer cover, a ver si le convence.

0: Trevi. Del año 2017. Sí. Que mi alma ya no encuentra alivio, nos dice. Ay, cómo sufro al recordar. Corazones. Ahí están los dos covers, ahora sí. Por un lado tenemos a Gloria Trevi y por el otro a Los Cuisillos. Usted decide. 656-857-7950. Repito, 656-857-7950. La Z, buenas tardes.
1: La radio de neta es La Z. Vámonos con Cuisillos, con Cuisillos.
0: Cuisillos, gracias, mi amor. Buenas tardes.
2: La radio de neta es La Z. Nos vamos por la de Cuisillos, por la de
0: Cuisillos. Gracias, mi vida. Un abrazo. Buenas tardes, La Z.
3: La radio que está en La Z. Te estás dejando caer. Te estás dejando caer bien macizo. Por Gloria Trevi, mi sangre.
0: Por Gloria Trevi. A ver, buenas tardes. Gracias, mi amor. La Z.
4: Guárdame ese cree. Vamos con el de Gloria. Saludos para todos.
0: Por Gloria Trevi. Ah, pues ya se empataron, corazones. Ya se empataron. Aquí se decide quién gana. Buenas tardes. La Z.
5: La radio de Neto La Z, por la de Cuisillos, secretaria.
0: Corazones de mi alma, pues ya ganó Los Cuisillos. Se llevaron el gane de este gran éxito musical de Cómo Sufro en el 2015. Le recuerdo que a las 5 de la tarde hace presencia las mezclas Z de La Z. Vámonos, pues, a sintonizar este famoso cover.

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0: Conner, que obviamente nos engalanó en esta presencia de jueves, corazones de mi alma, con estas cumbias sabrosonas y suculentas. Le recuerdo a usted que nos está escuchando a través del 103.5 FM de su radio, 720 de la M, llegando más lejos para ti, que viene una segunda parte a cargo justamente del DJ Conner con esos guapangos que se van a poner bastante sabrosones y suculentos. También le recuerdo algo muy importante a la gente que se encuentra por el sector de Riberas del Bravo, del Sausal, a la gente que se encuentra en Águilas de Zaragoza, en Puerto de Palos, y en estos sectores, corazón, extremen muchas precauciones porque ya nos han estado mencionando respecto a la situación de cómo está el clima, y digo en temas de la lluvia, porque usted sabe que en algunos sectores de la ciudad pues llueve, en algunos otros no. Por acá donde nos encontramos en Los Colorines no ha llovido, pero hay gente que luego dice, no, pero acá sí está lloviendo, se está cayendo el cielo. Entonces, esto lo mencionamos porque luego a veces usted dice, pero si no ha llovido, o está bien tranquilo, secretaria, pues es que son bien exagerados todos. No, corazones, esto lo decimos porque hay sectores donde llueve y hay otros donde no ha llovido. Entonces, esto lo menciono para la gente, pues, de aquellos sectores que, pues, extremen precauciones. Repetimos, intenten no salir porque ya, pues, las vialidades que ya conocemos están inundadas, y las que no se inundaban, pues, ya también se inundaron. Entonces, mejor estar en su casa en sintonía de la Z. Ahí regresamos, vamos a una pausa y continuamos con Manuel Cambio.
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0: corazones de mi alma, mis vidas santas, mis amores hermosos. Estamos finalizando una emisión más de este su gustado programa de las mezclacetas de la Z. En esta emisión de jueves tuvimos nada más y nada menos que al DJ Conner, que hizo presencia, y que obviamente usted que nos escucha a través de la Z, corazones bellos, déjeme decirle que no se puede despegar, porque independientemente de que ya yo me esté despidiendo, que el hechizo de la secretaria se nos esté terminando, usted tiene que estar al pendiente, porque viene más adelante, escasos minutos, mi corazón bello, mi papazote de papazotes, mejor conocido como el Tigre, para que usted le acompañe. Desde las 6 de la tarde hasta las 11 de la noche viene el de los Z, viene los sonidos del ayer a las 10 de la noche, viene el programa de Vicente Fernández y Antonio Aguilar, que tampoco se puede perder. Ya lo sabe, siempre llevándole también las promociones, porque viene Majo de las promociones también, corazones de mi alma. Entonces, pendiente a todos aquellos que pues justamente quieren ir a los diferentes eventos, que pues de alguna forma me dicen, secretaria, ¿sabes qué? Yo no me gané con el pollito, con José, no alcancé, no pude. Pues ¿sabes qué, mi secre? No alcancé a ganar contigo ahí en la tarde que diste los de la charreada, quiero ganar con el Tigre. Pues puede también ganar con el Tigre, y más adelante en las promociones que surgen en cualquier momento, pues se tiene la oportunidad de poder participar para ganar. Y corazones bellos, pues déjenme decirle que rápidamente le voy a llevar un reporte, reportero Z, a ver qué nos dicen. Buenas tardes.
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2: Este es el reporte de Neta, mi secretaria. Desde aquí, desde las calles de Ciudad Juárez, un accidente vehicular, un choque entre dos vehículos aquí en la carretera Panamericana, bajando el puente de la Jilotepec, viniendo de sur a norte. Dos vehículos se vieron involucrados en un accidente. Uno de los vehículos fue a parar hasta el carril confinado del Viebus, lo que está causando un tráfico aquí por la carretera Panamericana, bajando el puente de la Jilotepec a una cuadra antes de llegar a Lázaro Santos. Este es el reporte de Neta, mi secre, para que la gente tome sus precauciones y tome vías alternas desde las calles de Ciudad Juárez, informándoles aquí con el reporte de Neta.
0: Muchas gracias, gracias corazón, gracias a nuestros reporteros a través justamente de las calles de Ciudad Juárez, también obviamente a la gente que ha estado mandando videitos a través del Z WhatsApp y nos ha mandado audios también respecto a cómo se encuentra la situación en el Sauzal, a la gente de Riberas del Bravo, obviamente a la gente de Puerto de Palos, también a los que se encuentran en Águila de Zaragoza. Mucha precaución para quienes se dirigen hacia ese sector, sobre todas las cosas lo hemos mencionado durante el transcurso de esta tarde. Extreme precauciones, es irrelevante también decir que pues tome vías alternas, porque sabemos cómo está la situación de la ciudad en diferentes puntos de la ciudad. Entonces, por favor, no nos queda más que decirle que pues mejor no salga. Sé que mucha gente tiene que trabajar, pero a veces sí está más complicada la situación. Buenas tardes, la Z.
3: La Reneta, la Z, se cree, por favor, si nos puede hacer llegar las direcciones donde está todo hundimientos, donde corre el agua para llevar apoyo. Ay, por favor, se cree, por favor.
0: Para llevar apoyo, ¿qué tipo de apoyo, corazón? O sea, me dijiste las direcciones, pero ¿qué tipo de apoyo? Porque no me mencionaste en tu audio, corazón. Ahí mándamelo, y sabes que con gusto, si tengo la información, adelante, te la paso con todo el gusto, corazón de mi alma. Mis amores bellos, pues estamos despidiendo esta emisión, como lo decía, de las mezclacetas de la Z. Les recuerdo que yo soy la secretaria de la Z. Le mando el beso, le mando la bendición y nos escuchamos en una siguiente emisión. Muchas gracias por sus reportes. Muchas gracias.
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Tu presencia ha motivado lo más profundo de mis entrañas, hasta hacer temblar mis labios en la espera de tus besos, hasta hacer brotar mi llanto al decir mis tristes versos.

Nuestro amor ha sido tan maravilloso que es difícil aceptar que existe el sufrimiento. Pero para amar hay que sufrir también. Y hay que aprender a llorar como tú y yo lo hicimos en un tiempo.

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